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1: Claro que sí, compañero. Buenos días, buenos días, buenos días, estimados hermanos. Como todos los días, su amigo naturista, sanador ancestral y quiropráctico Marlon Bravo, llevándoles el mensaje de sanación, de curación, el mensaje de vida, el mensaje de alegría, porque la salud es homenaje de alegría, estimados hermanos. No se olviden que aquí es para la gente humilde, para la gente pobre, que en verdad muchos a veces no tienen, como dice una señora, don Marlo, yo he venido vendiendo una gallinita para venirme donde usted, porque mi comadre ha venido donde usted y me dice, don Marlo, que ella ya puede trabajar, que ella ya puede hacer las cosas, porque no podían ni levantar las manitos. Virgen Santísima, le digo, ¿cómo así? ¿Qué ha tomado? Me dice, no he tomado nada. ¿Cómo que no he tomado nada? Si eso no se puede curar, pues así nomás, sin tomar nada. Yo no sé, no, comadre. Me fui donde don Marlon Bravo. El problema ha sido que yo tenía un problema de la columna, de razón que se me estaba haciendo una joroba, así, aquí en la espalda, en medio de los brazos, en medio de los antebrazos, ahí en la columna. Por eso ha sido que no podía yo mover las manitos. Por eso ha sido que ya estaba quedándome tieso los bracitos. Y mire, con nuestro trabajo, bendito sea Dios, la señora ha venido y me dice, don Marlon, por Dios, ayúdeme. Yo he venido vendiendo una gallinita. Aquí le traje unos huevitos. Así viene la gente, ve a la gente humilde. La gente humilde es la gente que más corazón noble tiene, señoras y señores. Y no me quejo de la gente que tiene dinero, porque muchos de ellos, bendito sea Dios, me han regalado mucho más de lo que yo hubiera creído. Y no solo 100, ni 200, ni 1000 o 2000 dólares, mucho más me han regalado. Me han regalado, no porque yo les he cobrado, sino al ver que nadie los ha curado. Me han mandado un sobre, me han dicho, don Marlon, esto es para usted, muchísimas gracias. Muchísimas gracias por haberme hecho esa limpia. Muchísimas gracias por haberme ayudado. Aquellas personas que ya vienen con la boquita torcida, aquella gente que viene ya con los párpados caídos, que ya no pueden ni abrir ni cerrar el ojo, de tanto aire, tanto mal aire, o a veces porque les está dando un derrame, así de sencillo, y que los médicos ya no podían hacerle abrir el ojito que le he dicho que tenía que operarse. Nosotros no le hemos operado, pero su vista, su ojo, que le han dicho que ya nunca le iba a volver a su normalidad, hoy en día está igual donde debería estar su vista, su ojito. Hoy en día su boquita, que los médicos no pudieron hacerle regresar porque le dijeron que era una trombosis, que era un derrame, su boquita que casi llegaba a la oreja, hoy ya está rectita. Pero no porque nosotros le operemos, no porque nosotros le hayamos dado algún remedio fuerte, no, porque le hemos recomendado lo que haga, que haga y cómo haga en su casa. Sí, señores, en su casa. Y no le hemos hecho ninguna operación. Y está bien, y están bien todos los que vienen así. Aquellas personas también, mucha atención, señores. Aquellas señoras, señores, que tienen ya la diabetes bien pasada, o sea, su páncreas ya no trabaja, ya no produce insulina su páncreas, y tienen problemas que les van a cortar el dedito del pie. O algunas personas vienen con ambos pies morados, de la rodilla hacia abajo, la canilla que llamaba la abuelita. Vienen, señores, ya botando pus, como decía la abuelita, botando una sanguaza, me acuerdo que sabía decir ella. Señores, botando una pus y hasta con sangre. Por ahí está botando la suciedad, la gente. Cosa que la pierna morada. Váyale a saber ahora. Cicatrizado esa herida que los médicos no pudieron cicatrizar, con todo respeto a la ciencia médica. Cicatrizada la herida. Y no lo hemos hecho nosotros. Lo han hecho los mismos pacientes. Lo único que nosotros hacemos es decirles qué es lo que tienen que hacer y dirigirles. Y lógicamente lo primero que hay que hacer es limpiar el cuerpo. Si no limpian el cuerpo, no van a poder curar esa pierna o esas piernas moradas o ese dedo diabético que le van a cortar porque el médico le ha dicho que tiene pie diabético. No se lo haga cortar. Yo les garantizo, señores, que no permitimos nosotros que le corten. Si usted viene acá, usted se evita la cortada del pie o del dedo, que le corten la pierna. Pero si usted se dedica en verdad, si en verdad le duele, si en verdad no quiere, si en verdad quiere usted sanarse y curarse, primeramente tenga la fe en Dios. Papito Dios nos va a ayudar. Usted en su casa va a hacerse la terapia. No va a tener que venir aquí todos los días para que nos esté pagando por la terapia que le hacemos. No, señores, en su casa se la hace usted. Lo único que tiene que hacer acá es visitarnos. Y ahí usted va a darse cuenta la gran diferencia con muchos otros lugares que usted se ha ido. Como hoy día decía un señor, perdón, ayer, estamos en la madrugada. Señores, decía un señor ayer temprano que llegaba, decía, vea, a mí nadie. Yo me he ido hasta el Perú. Me han dicho que era brujería. Me fui 8 días a las guaringas de Huancabamba. Me fui a Aguas Verdes, donde tal señor me cobró $900. Y yo sigo igual. Me he ido al médico, al doctor, a la clínica en Piñas. Me he ido a tal parte, porque son de por aquí cerca, de la provincia de Loja. Y yo sigo igual. Mire, señores, cuánto ha gastado pobre hombre. Y todavía le han dicho, por ahí un señor dice que cura, que le ha dicho no se bañe durante 8 días. Don Marlon, me dice, yo recién este año, vea, yo tengo 8 años con la enfermedad y recién este año he acabado de pagar las deudas porque he pedido dinero para poder pagar los tratamientos que me hacen, las curaciones que me hicieron en el Perú. Y aquí en de otros curanderos que me he ido a la provincia de Loja también. Pero nadie me ha hecho nada. ¿Qué problema tenía este señor? El único problema que el señor tenía, y ya le han dicho los médicos, problema del colon, del hígado, la sangre sucia y encima el problema de la columna. Por eso es que el señor apenas caminaba, Virgen Santísima, los tendones, tendonitis le han dicho los médicos, los tendones le dolían, señores, pero inmensamente. No podía dar el paso, ya se estaba, como dice la abuela, tullendo, ya encogiéndose la rodilla hacia atrás. Miren ustedes, ¿qué hemos hecho nosotros? Le hemos dado el masaje, la sobada, la fregada, la alineación alpabiótica, le hemos hecho una quiropraxia, una sola todo. Le hemos dado el remedio que lleve a la casa, como es la coquila y ayahuasca, que a todo el mundo le damos y todo el mundo lo sabe. Vean, señores, y en 15 días el señor ya viene caminando recto. Claro que le dijimos, vaya a la casa, coja barro, coja el maíz, coja la sábila, coja la dulcamara y hagas esto y haga estos ejercicios. A los 15 días ya viene contento. Mire, señor, ya está el cuerpo más flojo, ya puede moverse más contento, no sea malito. Yo quiero que me dé el masaje, yo quiero que me haga el masajecito para yo también seguir viniendo las veces que sean necesarias. ¿Cuántas veces tendré que venir, don Marlon? Fácil, señores, las veces que usted considere necesario. Las veces que usted ya vea que ya no necesita venir, pueden ser 1, 2, 3, 4 veces. Eso ya depende de usted, no de nosotros. Pero si usted en verdad le duele la cintura, si a usted tiene problemas, de repente por ahí se cayó, se golpeó, se tronchó, a usted que se ha cimbrado muchas veces, tiene ese cimbrón en la cintura y a años y cada rato le molesta, le duele. 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Primero visítenos y después, si es que después no le hemos curado, entonces hágase operar. 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Muchísimas gracias a toda la gente.
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1: 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Ahí ustedes van a darse cuenta, señores. Ojalá Dios bendito les dé vida para que sientan. Porque le digo esto, señores, porque hay a veces nietos, hijos miserables que piensan que la mamá o el abuelito se queja del dolor solamente para llamar la atención. Vino una señora aquí de por ahí de Santa Rosa y me dijo: don Marlon, yo ya no sé qué hacer con mi madre. Ha venido de España la señora. Yo ya no sé qué hacer con mi madre. Tengo que levantarme 2, 3, 4 de la mañana, ponerle una inyección de Neurobión o de Bedoyecta para que me deje dormir, porque hombre, no me deja dormir nada. Con qué desprecio lo decía la señora, oiga. A ver si usted me puede ayudar. Qué pena, señores, tratar a la Santa Madre de uno de esa manera. Señores, hay que ser conscientes, ponernos en los zapatos de otro. No se olviden que todos vamos para viejitos, que todos vamos a pasar por ahí. Por eso hay que ser uno, una persona honesta, sincera, decir la verdad y ayudar a las personas que necesitan. 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Por eso le arden, le parpadean las vistas, lo que se llama las cejas, se le mueven solitas, los párpados, señoras y señores, le arden los ojos, no sabe qué hacer. Entonces es aire o mal aire, tome la ayahuasca y tome la coca, y eso mismo le va a ayudar a limpiar, desintoxicar y aflojar ese problema del estreñimiento que tiene, ir limpiando el intestino. Y conforme vaya limpiando, vaya aflojando, se van aflojando esos tendones, esos músculos, para esas bolas y bolas que tiene la coca bendita, para esas bolas y bolas que tiene en los brazos, en las piernas, en la espalda, en el cuello. Colóquese usted la manito en el cuello y siente esas bolas y bolas que tiene. 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

0: buenos días, amigas y amigos. Ahora sí, muy buenos días, bienvenidas, bienvenidos. Bienvenidas y bienvenidos a este servicio de noticias de hoy, miércoles 15. Miércoles 15. Si está saliendo claro, parece como que se va por un momento la voz. Escúchale en el monitor. Muy buenos días, bienvenidas y bienvenidos a este servicio de noticias de hoy, miércoles 15 de julio. Estamos bien, ¿no? De 2026. Muy bien, estamos listos para compartir las más importantes informaciones a través de Radio Coqueta 106.3 FM. Hoy temprano vamos a estar hablando de fútbol, nos vamos a comunicar directamente desde Estados Unidos con Guillermo Pacheco, corresponsal para Radio Coqueta, acreditado por la FIFA. Mucha atención a eso, mucha atención a la información. Bueno, el técnico Luis de la Fuente desea enfrentar a Argentina, dice, en la final del Mundial 2026. ¿Qué le pareció? ¿Sí vio el partido usted ayer, José Ignacio? ¿Sí lo vio o no lo vio? Tremendo partidazo. Oiga, una Francia que aparentemente, bueno, no aparentemente, de hecho, como escuadra, como equipo, podría ser más peligroso, más fuerte incluso que España. Pero queda comprobado que en el fútbol lo que manda es también el planteamiento táctico. Sí, todo pasa por cuestiones de actitud de los jugadores, deseos de ganar, son importantes. Pero cuando no te plantas bien en la cancha, cuando en la estrategia y en la táctica fallas, el equipo contrario incluso puede anularte. Es lo que pasó ayer con Francia. España hizo y deshizo e incluso tuvo para hacer un par de goles más. De hecho, el tercero fue anulado por posición adelantada de Lamine Yamal. Y España demostró, efectivamente, lo que aquí se ha venido comentando. Lo ha dicho Guillermo, lo ha dicho, también lo decía Nicolás en su momento, lo dice Milton Guerrero. El planteamiento táctico es fundamental para determinar el resultado de un partido. Por eso los técnicos, el trabajo de un buen técnico es observar los partidos de sus posibles o de sus potenciales rivales y saber cómo tiene que plantarse frente a cada uno de ellos. Y eso es lo que pasó el día de ayer. Francia, que se perfilaba como favorito, básicamente fue anulada por una España que supo tácticamente colocar bien, esto es como el ajedrez, los peones en el tablero, los jugadores en la cancha con las funciones adecuadas de recuperación y de distribución del balón para anular a la poderosísima selección gala, que simplemente le tuvo que decir adiós el día de ayer a sus aspiraciones para disputarse la Copa del Mundo. Copa del Mundo que este domingo 19 de 2026, pues estará esperando para coronar a un nuevo campeón y tiene ya en la nación ibérica, España, tiene ya a su primer candidato. El día de hoy se enfrentarán a Argentina e Inglaterra. Vamos a ver qué pasa, si es un partido que va más por el pundonor y la garra argentina, o también harán un planteamiento táctico que le permita enfrentar a la siempre difícil Inglaterra, que dejó afuera a la nación vikinga para insertarse en la final de fútbol. Nación vikinga que se había vuelto pues una de las favoritas por el gran carisma del gigantón Haaland. Y ya están circulando en redes sociales los videos, como otros grandes conocidos, como Cristiano, como el mismo Leo, y está por ahí Mbappé. ¿A quién más lo sacan en ese video? Creo que hasta Lamine. A Yamal también creo que lo sacan. Se le acercan niños para tomarse una selfie, los hacen a un lado, ellos con sus brazos. Se acercan para pedirles un autógrafo, los rechazan. Y en cambio sacan a Haaland, contrastando con Haaland, que siempre le dice que sí. Siempre le dice que sí. Son las 6 de la mañana con 15 minutos. Estamos con Guillermo Pacheco. Estamos con Guillermo Pacheco directamente desde los Estados Unidos. Mi querido, mi estimado Guillermo, muy buenos días.
1: Muy buenos días, Lucho. Un placer saludarte desde acá, desde la costa este de los Estados Unidos. Un abrazo también para ti, para toda esa gente que nos sigue a través de Coqueta 106.3 FM, la mundialista. Un placer, un orgullo. Muy temprano en la mañana, tenemos jornada larga hoy, el segundo partido de semifinal. Se recuerda, Lucho, le dije que no tenía la bolita, que no era mago, pero haber visto tanto así fútbol, es, ver los jugadores que tenía cada equipo, el nivel de juego que venían presentando previo a este partido del día de ayer, me dio a la larga la razón. Y le aseguro, me voy a equivocar, que el día domingo tendremos final hispanoparlante.
0: Así lo dijo.
1: Ayer España le pegó una clase de repaso al equipo francés encabezado por Mbappé y por Didier Deschamps. Oiga, yo digo, en la vida, y no sé si usted coincida conmigo, Luchito, en la vida hay que saber aceptar la derrota con altura. Como se acepta el triunfo, la victoria también la derrota con altura, no buscar justificativos. Ayer Didier Deschamps, muy suelto de huesos, técnico de Francia, insinuó e hizo de menos el arbitraje de un hombre que llegó a este partido vestido de negro, habiéndose ganado todo a pulso, sin que la FIFA ni nadie le regale nada. El señor Iván Barton, lo vemos pitar acá en la MLS semana tras semana en eventos de CONCACAF, y es uno de, para mí, es el mejor árbitro CONCACAF que hay en la actualidad. Un hombre muy, muy, muy capaz, muy, muy valiente a la hora de pitar. No le tiembla la mano para imponer las reglas que pone la International Board para el fútbol, y de verdad que ayer yo vi un arbitraje casi, casi perfecto, Luis Riasco. Pero el señor Deschamps, como perdió, como no saben asimilar la derrota, igual que su mayor estrella, don Mbappé, que ayer no fue ni chicha ni limonada, que en su momento hicieron de menos, siendo de color, él también permitió el acoso, el fastidio de Mbappé y compañía hacia N'Golo Kanté, que no jugó un solo minuto en este Mundial de Estados Unidos, México y Canadá. Y ahora me explico por qué esa selección francesa era nada más maquillaje y había demostrado poderío con equipos que no lo supieron leer. Pero ayer el señor De La Fuente se sentó con sus jugadores, leyó el partido, vio pieza por pieza de Francia y le dijo: así vamos a jugar. Y ayer el reloj suizo fue España. Qué partido que jugó este equipo, plagado de muchachos muy jóvenes, con un Lamine Yamal que colaboró, que marcó, que se tiró unos metros atrás y comenzó desde ahí a llevar a su equipo hacia adelante, con un Del Olmo espectacular. No se sintió la falta de Pedri, que todavía no está al 100%, pero qué repaso. No sé si coincides conmigo, Lucho.
0: Sí, efectivamente y totalmente, Guillermo. Eso es lo que comentaba. O sea, cuán importante es el planteamiento táctico para anular a una nación que, si bien lo has dicho, no ha tenido los rivales que como el que tuvo ayer, pero que de todas maneras venía haciendo bien los papeles y que no dejaba de ser una de las favoritas, ¿no? Sin embargo, el planteamiento táctico, ¿cómo puede anular a otro equipo? Porque como que no se lo vio a Francia en la cancha, Guillermo.
1: No, totalmente anulado. Y lo más importante, España tiene hace más de una década un fútbol de toque, de posesión de balón, 74-29 fue la posesión de balón ayer entre España y Francia.
0: 74%, imagínense, 3-1.
1: Un poderío. Le escondió la pelota totalmente, se la prestó cuando quería, se la volvía a quitar cuando le dio la gana, y ahí Francia nunca se encontró en el terreno de juego. Francia nunca fue contundente para llegar a la portería de Simón. Entonces España se lleva un partido jugando a un nivel altísimo, llega a una final por mérito propio, no para que un técnico ofendido porque su equipo no le rindió, su táctica no funcionó, él tiene que analizarse hacia adentro, las personas tenemos que ver los errores que cometemos para corregirlos, pero yo creo que ni Mbappé ni el señor Deschamps lo van a hacer porque su orgullo y su vanidad no se lo permite. Pero me dio mucha alegría, me dio mucho placer ver a esa España que nos dio momentos del fútbol que nos dio Barcelona, el Barcelona de España, de una selección española del 2010 con Iniesta, con Xavi, Hernández y compañía. O ayer la volví a ver a esa España dominante, a esa España que con pelota es imposible ganarle, Lucho Riascos.
0: Justamente por ahí va a ir mi comentario. 6 de la mañana, 20 minutos. Y ahora, en el consentido que gane Argentina, que es muy probable, va a ser una final tremenda. No sé, yo me reservaría dar un diagnóstico, es decir, un pronóstico ahí, en el caso de que sea España-Argentina.
1: Hoy juega Argentina-Inglaterra a las 3 de la tarde, hora del este de los Estados Unidos, 2 de la tarde de Ecuador, mismo horario del día de ayer. Estaremos en vivo nosotros también con la transmisión de ese partido, desde la 1 de la tarde de Ecuador, 2 de la tarde de Estados Unidos, con la previa, y todo el equipo de Coqueta FM 96.3, para llevarles las emociones de este importante cotejo. Yo creo que hoy va a ser un partido de altísimo nivel también, de un esquema táctico tanto de Tuchel como de Leo Scaloni, a la perfección. Quien falle, hoy se va a casa, hoy no va a la final. No habrá espacio para el error hoy, Lucho Riascos. Se conocen, son dos equipos que manejan jugadores de ataque, jugadores de medio campo y de defensa, con dos arqueros muy buenos. Entonces será un cotejo de poder a poder, y donde va a ganar el que menos errores cometa esta tarde, Lucho. Mucho ojo con eso.
0: Así es.
1: El que menos se equivoque, el que más controle el medio campo y la pelota, va a llevarse el resultado positivo y el derecho a estar en la final del día domingo acá en el estadio de New York, New Jersey. Entonces yo me pregunto, el fútbol ha ganado en esta ocasión. Ayer ganó el fútbol, Lucho Riascos. Ayer volví a sentir esa emoción de sentarme frente a una pantalla, sentarme en una grada de un estadio, a ver un equipo brillante, a un equipo que vuelve a darnos esa alegría de ver ese fútbol de toque, de pared. No sé si viste el segundo gol, Luchito.
0: El segundo, sí, o sea, de hecho sí vi los dos goles.
1: Ya, pero el segundo es una obra de arte. Para mí es categoría pura, fútbol. Sí. De toque, de ir al espacio, de ir a la pared. Qué gol que marca España. Y el primero de penal, me dicen muchos, me comentaban por interno en mis redes sociales, pero ¿por qué pita un penal? No hay penal. Sí hay penal, señores. Es una jugada imprudente del defensa francés que levanta demasiado la pierna y se lo lleva puesto a Yamal. Entonces, la norma dice, jugada peligrosa dentro del área. Lucho, tú has jugado fútbol, yo he jugado fútbol. Es penal. El señor Barton tuvo una gran virtud ayer, el árbitro central, estar al pie de la jugada, Luis Riascos. No se perdió una preparación del hombre espectacular. Quiero destacar esto porque muchos de nosotros, mucha prensa, mucha gente hace de menos a jugadores, a árbitros, en todo sentido acá en los Estados Unidos. Ah, porque eres hispano, ah, porque eres centroamericano, ah, porque eres de El Salvador, ah, porque eres de Ecuador, ah, porque eres de Perú. Entonces hacen de menos el trabajo, el talento, la capacidad. Yo sí quiero reconocer y me siento muy contento por El Salvador, porque tienen un árbitro de talla internacional. Y cuidado, Luis, cuidado, el comité de arbitraje de la FIFA y de este mundial decidan que sea el señor Barton el que pite la gran final, algo que sería histórico para el fútbol y el arbitraje y el referato no solo centroamericano, sino latino, Lucho.
0: Barton, del Salvador dices que es, ¿no?
1: Sí, es salvadoreño, el señor Iván Barton.
0: A ver, si bien es cierto, tienes la razón, Guillermo, no deja de ser cierto también que hay polémica en el sentido que mucha gente dirá, pero no lo vio al atacante, simplemente pues él le dio con todo, el atacante venía por atrás, pero por otra parte la jugada era de peligro. Era una jugada que podía terminar en gol y creo que por ahí va la norma, Guillermo.
1: Ayer en la tarde, después del partido, me invitaron colegas de Venezuela a un programa online, como invitado, a cuales agradezco a Pelota en Candela. Muchas gracias a ellos, que nos invitaron hasta su programa. y me decían, y yo ni me había acordado, Lucho, y el colega venezolano me dice, pero colega Guillermo, me dice, sí, mucha gente puede decir lo que tú dices, no lo vio. ¿Te recuerdas del partido que jugó Ecuador en Chile y que por primera vez los ecuatorianos le ganaron a los chilenos en su propio estadio en la expulsión? Se me va el nombre, no sé si me ayudas, Lucho. No, de Vidal, no, contra el jugador ecuatoriano. Dice, ahí también se puede alegar que no lo vio, porque no lo ve llegar, él levanta la pelota. Es jugada peligrosa, Lucho, y la International Board demanda jugada peligrosa dentro del área, es penal. Por eso el VAR no lo llama. Muchos me preguntan también por qué no lo llama el VAR. Porque el VAR llama, y eso quiero aclarar, el VAR te llama cuando hay una duda de que el árbitro ha hecho una sanción o ha pitado algo equivocado. Y ayer el VAR no lo llama al señor Barton porque considera que la decisión de él es la correcta. Y si tú ves los diferentes ángulos después en la repetición, se ve una jugada de peligro dentro de las 18, 10 penal aquí en la China y en la Conchinchina.
0: O sea, ahí la norma es clarísima, no se presta interpretación la norma.
1: No, exacto, usted ha jugado fútbol. Yo lo estoy marcando a usted, usted se me va y yo levanto la pierna y le voy y lo tumbo dentro del área o lo hago caer, los equilibro. Hasta penal. El árbitro más novato va a pitar penal, Lucho.
0: Claro.
1: Entonces, pero no me voy a detener en el árbitro, solo quería hacer ese paréntesis, Luchito, porque estoy muy contento, de verdad, me siento como hispano, como migrante en este país. Barton pita la liga de la MLS, lo conocemos semana tras semana, que viene a pitar muchos partidos aquí a New Jersey con los Red Bulls y equipos le pitan. Lo he visto en Copa Oro, lo he visto en la Conca Champions, y de verdad es un hombre muy sencillo, muy humilde, muy capaz, y representa muy bien lo que es el referato hispano, el referato centroamericano. Y felicidades a los salvadoreños porque tienen, como digo, un hombre muy capaz dentro de este mundial. Hoy hay partido importantísimo, Lucho. ¿Cuál es su pronóstico? Coménteme, oiga, cuénteme. ¿Dónde está el director? No lo veo. ¿Qué está? ¿Está molesto?
0: No hay...
1: Bueno, él como dice que tira algo de francés, le petú, le pepois. No sé, estará dolido, estará durmiendo. Todavía no le pasa la pena de que perdió su equipo. No sé.
0: Guachito tuvo que viajar el día de hoy, por eso es que no escuchamos esos gritos que comienza a acordarse de México-Ecuador. Él regresa como 20 años en la historia.
1: Le da de todo, hay que darle agüita de valeriana, pero qué bueno. A nuestro director un saludo, sabemos que anda por la perla del Pacífico, un placer saludarlo a él.
0: Un buen viaje.
1: Que todo le vaya muy bien. Lucho, ¿cuál es su pronóstico para hoy? Coménteme, dígame,
0: a
1: ¿cuál
0: ver,
1: es el
0: pronóstico para hoy? Yo creo que, vamos a ver. Voy a ver si me arriesgo, que no me quiero arriesgar a dar un pronóstico para el partido de hoy, viendo lo que ha hecho Argentina hasta acá y viendo lo que ha hecho Inglaterra. Pero a mí me da la impresión de que otra vez todo va a pasar por lo táctico y que en bloque Argentina puede ser superior con un par de desequilibrios de Messi. ¿Sabes? Me acuerdo un poco, la mente como que me lleva a un déjà vu, lo que vimos ayer entre regresando a Francia, España. Pero en esa ocasión fue en lo individual, cuando el maestro Zinedine Zidane le dio una cátedra de fútbol a ese Brasil, que no era cualquier Brasil, era tremenda selección, y les clavaron 3-0, no sé si te acuerdas.
1: Sí, claro que sí.
0: Me parece que fue la final, ¿no?
1: Un Zidane espectacular ese día.
0: Solo que ayer, en cambio, fue el equipo, y claro, con los desequilibrios individuales que no faltaron. Pero cuán importante, regresando al partido de ayer, Guillermo, antes de arriesgarme, en algún momento me recuerdas la pregunta, a darme algún pronóstico, cuán importante el trabajo de los mediocampistas y que haya esa buena, primero, recuperación de balón, segundo, distribución de balón, y que no haya egoísmo, porque si ahí hay un egoísmo o quieres inventarte algo, olvidando la cuestión técnica y no sé, quieres por lucirte, se desbarata todo el esquema, Guillermo.
1: No, como te digo, Luchito, ayer España, con su medio campo, con Rodri, con Ruiz, con Cucurella, qué partido que jugó el mechudo este de Cucurella ayer, qué jugador, qué lateral, jugó de lateral, se metió un momento de mediocampista, de corte. El equipo español ayer, te soy muy sincero, no esperaba tanto, Lucho, yo no esperaba tanto, esperaba un partido más parejo, más de toma y dame, pero desde el minuto 1 España salió con una sola misión, controlar el juego, que sus mediocampistas sean los que impongan el ritmo, los que impongan los tiempos, y así se dio. Y quiero destacar algo, Lucho, 19 años tiene, pero ya para mí, junto con Pacho, junto con otros jugadores de alto nivel que ya están en equipos de Europa, este niño, porque es un niño,
0: el que tiene que ver yo, como era Puyol, él, a él te
1: no, refieres. No, Pau Cubarsí, sí, el reemplazante de Puyol, ya dicen okay. Mucho. Qué gran jugador, qué zaguero central que tiene España para rato. Es un tiempista, es un jugador que tiene una visión de campo, de terreno espectacular. Es novato, sí, comete errores como cualquier novato, pero él ya tiene y cuaja como un jugador que ha jugado muchos mundiales, muchas Copas de Europa. Qué jugador en zaga que tiene España. Mis respetos. Y ver este nivel de fútbol, a mí me emociona, Lucho, porque yo amo este deporte, amo este trabajo que hago, y a mí esto sí me emociona. Ver un fútbol de ese nivel que vi ayer es para, como decimos nosotros, o como dice vulgarmente, Lucho, un bocado de cardinal. O sea, un placer degustar un partido de esta índole. Y estoy seguro que hoy Argentina e Inglaterra nos van a regalar otro partidazo y lo vamos a vivir solo en la señal mundialista de Radio Coqueta FM 106.3.
0: Yo partido te digo, con rivalidad, con historia, por cierto, la de Argentina.
1: Mucha historia, Inglaterra. Pero como dijo Leo Scaloni, es un partido de fútbol, Lucho.
0: Así es.
1: Vamos a vivir un partido de fútbol. La historia, los enfrentamientos de otro tipo, políticos, militares, quedan a un lado. Hoy vamos a vivir un partido de fútbol. Serán 11 contra 11, que después del partido seguirán siendo amigos, compañeros en equipos. Muchos coinciden en equipos europeos, en equipos por el mundo. Entonces esto será un partido de fútbol. Ni la prensa, ni la afición, ni los jugadores tienen que olvidarse de eso.
0: Así es, así es. Yo me refería a la historia, con esto me refería más bien a la arrastrada que les pegó Maradona y la mano de Dios por ahí. Exactamente. La humillación que les hizo Diego Armando Maradona, de eso me he acordado.
1: No, eso no se van a olvidar los ingleses, todavía les duele. En ese aspecto sí. Pero oiga, el fútbol es así. Pero a ver, Luchito, yo le pregunto, ¿sí o no que el fútbol sin VAR antes era más bonito y más emocionante?
0: Claro, claro.
1: Ah. Claro. Había ese picante, había esa emoción que si el árbitro se equivocó y ya pitó penal, lo pitó y punto, y sigue para adelante. Y si dijo que no era gol, o era gol, o no entró la pelota y lo pitó como que entró. Esa era la emoción del fútbol, la salsa del fútbol. Pero ahora con las nuevas normas, la tecnología, el VAR, chuta, nos quitan esa emoción, pues, Luchito. Ni cómo pararme en la grada y decirle como aficionado, no como periodista, oye, árbitro, hijo de tal y cual. Ya eso no hay, pues, Luchito.
0: Ya entonces, no hay, eso iba a decir ¿cómo? Yo, ya no hay esa emoción de decirle árbitro vendido, por no decir la otra que, la clásica ecuatoriana entonces, que comienza quitaron, con la C y la H, con la ese, Che.
1: Nos quitaron ese condimento, pues, Luchito, Riascos. Y entonces ya hay que nada más esperar que el VAR, como en el basquetbol, como en el fútbol americano, que vamos al review, como dicen los gringos, o vamos a la revisión. Entonces luego, no fue gol porque la pelota estaba mojada, la pelota entró solo una parte. No, entonces eso. Pero Lucho,
0: oiga, ya que andamos por ahí por esos cambios, Guillermo, ¿y qué piensa usted del cooling break? Y no sé si será solo para este mundial o va a seguir en adelante.
1: Yo con eso sí voy a ser muy, muy, muy radical. No le veo lógica, no le veo razón de ser al cooling break. Aquí las temperaturas no han estado tan elevadas como en otros veranos, Lucho, te lo digo sinceramente. Llevo 25 años y algo más viviendo en este país y he tenido temperaturas de 103, 105, 106 grados. Recién hoy, bueno, desde ayer hay una alerta de calor.
0: Pero Fahrenheit, para que quede claro para la gente, 103, pero Fahrenheit, porque si fuesen centígrados, sí, imagínense.
1: Sí, estamos hablando de 41, 42 grados.
0: Centígrados.
1: Hoy va a llegar a 105, que será una temperatura así mismo de 42, 43 grados, altísimo, con una humedad del 100%. Recién esta semana, Luchito.
0: Igual que Guayaquil, no, o un poquito más. A ver, usted díganos con ya esa experiencia.
1: Un poco más de Guayaquil.
0: Ya me hizo asustar, Ya, sigue.
1: Un poco más, Lucho. Entonces yo te digo, recién esta semana va a haber eso. El cooling break o el break de hidratación es simplemente y meramente comercial, marketing, porque en ese es promocionado por una marca de bebida que no voy a dar el nombre, hidratante, energética o que restablece, que le compró los derechos a FIFA y son 250 millones que le pagó por ese minuto en cada partido de la Copa del Mundo. Entonces, es comercial, quita el ritmo.
0: Si un equipo está ya... Esa es mi pregunta, eso. ¿Y usted qué pasa con el ritmo del partido? Nosotros que ya estamos acostumbrados 45, aunque toque sacar la lengua, pero ya es la costumbre.
1: Y además de eso, Lucho, si tú vas perdiendo y estás ya enrachado en ir y tomas el ritmo para atacar y buscar el empate...

0: sándwiches de esos guardados de 2, 3 días en la nevera que los prefabrican para tenerlos en serie, en montón, en producción masiva, cuesta 18, 20 dólares.
1: Imagínate.
0: Dos tiras de pollo con unas papas fritas cuestan 25. Entonces, aquí todo se cobra. Una botella de agua, Luchito Riasco, una botella de agua que no sé dónde la envasarán ni qué agua será, cuesta dentro del estadio, en este mundial, 9 dólares. Con eso le digo todo, don Lucho Riasco.
1: En un evento deportivo normal, allá en el área que tú estás, fuera del mundial, un partidito normal, ¿cuánto cuesta esa botellita de agua?
0: Cuando voy al Red Bull Arena o al Sport Illustrator, que es la casa de los Red Bulls, si compro como persona, como aficionado, 3.50, 4 dólares. Lo máximo, una botella de agua y una cola, 6 dólares. Pero estos precios de este mundial han sido exorbitantes, Lucho. Demasiado caro. Demasiado caro el transporte para venir en tren de Nueva York a New Jersey para el estadio donde será la final. Un boleto cuesta normalmente 4.50, 5 dólares de ida y 5 de vuelta. 10 dólares, pero para este mundial costó 100 dólares por partido, la ida y la vuelta.
1: Oiga, yo recuerdo que se criticó tanto el mundial de Brasil, que decían que era tan caro, y los brasileños decían que en realidad pues ellos no necesitaban de turismo porque ellos solos podrían llenar todos los estadios del mundial. Pero parece que con estos valores que me está dando, parece que lo ha superado.
0: No, Chaluchito, superado al 1000%, no al 100, al 1000%. Las personas que vinieron a este mundial, Lucho, y lo comentaba con aficionados, no es que me lo estoy inventando, que vinieron no ecuatorianos, que vinieron de Colombia, de Brasil, de Argentina, de España, han gastado un promedio, quienes se han quedado para ver los 3 partidos de su selección y por ende van a ver semifinal y final, un promedio, Lucho, de cerca de 20 mil dólares por persona.
1: ¡Wow! Imagínate.
0: Pagando hotel, entradas, comida,
1: tremendo billete, tranquilamente comienzas a emprender con esa platita.
0: Con 20 mil dólares yo aquí me compro un buen carro nuevo de paquete, le pongo 2 mil, 3 mil dólares más y me compro un buen carro Toyota, un Honda, pero 20 mil dólares, un promedio de una persona para este mundial, haciéndole referencia, viendo los 3 partidos de su selección de grupo, quedándose a semifinal y final, ¿ya?
1: Oiga,
0: entonces
1: y eso...
0: ese es el alto costo.
1: Por ejemplo, para un colombiano, si nos vamos al cambio, son millones de pesos que ha gastado.
0: Claro, claro. Para nosotros no, porque es dólar mismo. Pero no me saque la vuelta, Luchito. Deme el pronóstico que ya nos estamos despidiendo. Sé que tiene entrevistas muy importantes hoy en Coqueta FM.
1: Bueno, 96. Yo como latino, la verdad, quiero que gane Argentina, pero no sé vaya a pasar. Tengo temor.
0: Ponga, usted es hombre de fútbol. Ponga. No,
1: 2-1 gana. 2-1 gana Argentina. Partido sufrido.
0: 2-1 gana Argentina. Yo también le pongo ese mismo marcador, Luchito. Lucho, ha sido un placer compartir con usted. Sé que tiene entrevistas, me dijo nuestro director. Lo dejo allá en el Comando Central de Estudios de Radio Coqueta 96.3, La Mundialista. Ayer me preguntaban que por qué le digo La Mundialista. Lo voy a decir hasta que termine este mundial y después cuando me pregunten a mí. La única radio con derechos otorgados por FIFA para la transmisión de toda la Copa del Mundo en la provincia del Oro. Un orgullo, un placer haber sido parte de este equipo, comandado por Guacho Barresueta, por usted, por doña Yesenia y por toda esa gente que ha colaborado para que estas transmisiones y este trabajo que se ha realizado sea todo un éxito. No nos estamos despidiendo, nos vamos a despedir el día 19, desde donde iniciamos este trabajo el 11 de junio, de allá mismo nos vamos a despedir para darles las gracias a todos nuestros oyentes y amigos por todo el apoyo que nos han brindado a lo largo y ancho de estos 39 o 40 días que van a ser completos de una vivencia de una Copa del Mundo, Lucho. Un abrazo para ti. Mañana nos volvemos a enlazar para saber ya quiénes serán los 2 finalistas que estarán acá en New Jersey el día domingo 19, Luchito.
1: Muchas gracias, Guillermo. Muchas gracias. Cuídate, que estés muy bien por allá. Muy bien, 6 de la mañana con 40 minutos. Ahí estaba Guillermo Pacheco directamente desde Estados Unidos, corresponsal de Radio Coqueta con todas las incidencias del Mundial. Muy agradable conversar con Guillermo. Es importante tener lectura de los partidos. Y eso sin pecar de vanidoso ni de adulón, que no lo soy. Pero eso a veces le pasa hasta a algunos técnicos, me he dado cuenta. Y ya sacando en limpio todo lo que ha pasado en este mundial, vemos que el técnico de Ecuador, el otrora técnico, No sé cómo estará la parte contractual de Ecuador, no

0: sé qué decir, si técnico o ex técnico para ser propio, pero me refiero a Sebastián Bescasese de técnico muy poco, porque un técnico que no sabe leer, que no tiene esa lógica visual, esto pasa hasta un poquito por la lógica visual, visión matemática, etcétera, esquemas, estrategias, y no puede ver lo que está haciendo el otro equipo para plantearse y contrarrestar la fuerza del otro equipo, entonces no es técnico. No es técnico. Yo entiendo que para ser técnico de fútbol hay que hacer hasta cursos y preparación, tener estas aptitudes naturales de la lógica visual, aptitudes naturales para la estrategia, ser un estratega. Lamentablemente demostró pues que el señor Bescasese es un aficionado al fútbol y un aficionado a la dirección técnica, hasta ahí, con respeto que se puede merecer como persona nada que decir, estamos hablando de fútbol, y en cambio los verdaderos técnicos demuestran otra cosa, lo demostró ayer el señor de la Fuente, anulando a Francia, señores, o sea, es que estamos hablando de cosas mayores, no estamos hablando de cualquier cosa, sí, entonces eso es lo que tienen que hacer los técnicos, ¿no? Y por su parte, pues el técnico de Francia falló también, ¿no? A lo mejor te confías y en el fútbol no te puedes confiar, no porque eres el equipo A y venciste al B y el B venció al C y el C venció al D y luego como técnico del equipo A te vas a enfrentar al D y dices, ah no, este me los como si yo le gané al B, el B al C y el C al D. No, señores, el D te puede venir con otro planteamiento y que es el último, el que está en la cola de la tabla de posiciones y te puede ganar y bajarte de la punta. Así es el fútbol. Pero hay que saberlo interpretar. 6:42. Vamos a la pausa. Vamos a la pausa. Luego tenemos un invitado. 6:45. Hay que estar atentos. 6:45 tenemos invitado. Vamos a la pausa y volvemos con más información.
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0: 6:48. ¿Ya estamos? 6:48. Amigos y amigas de la sintonía, vamos a continuar con más información. Me avisa si se conecta el invitado. Más adelante estaremos también conversando con Lucio Armijos, precandidato a la concejalía de Machala. Y también tendremos al ingeniero Adrián Guevara Grunauer, precandidato a concejal urbano por el Cantón Machala. Así que muy atentos a nuestra señal. Vamos a estar conversando con nuestros invitados. Tenemos también un invitado para conversar el asunto de las cámaras de videovigilancia, que ha causado mucha polémica también en el país y dentro de la Comisión Permanente de Régimen Económico y Tributario y su regulación y control de la Asamblea Nacional. Se está llevando adelante todo este tema, ¿sí? Todo este tema de los trolebuses y las cámaras de videovigilancia. Muy bien, son las 6:49. 6:49 en Radio Coqueta 106.3 FM. Estamos muy pendientes, muy pendientes. Recuerden que el día de hoy, a las 14 horas, el partido entre Argentina e Inglaterra que definirá quién se enfrentará a España el domingo 19 para disputarse la corona de campeón y poder abrazar a la dorada, ¿sí? A la Copa del Mundo. El día sábado, la selección que resulte perdedora el día de hoy se enfrentará el día sábado a Francia para disputarse el tercer lugar. Y ahí vienen las paradojas, ¿no? Los que terminan tercero terminan celebrando por todo lo alto, y los que terminan segundos, ya en la gran final, terminarán lamentándose. Lo que es la psicología del humano, ¿no? Bueno, decía alguien, es el hecho de estar tan cerca de la corona y no ganarla. 6:50, vamos a continuar con más información a través de Radio Coqueta 106.3. Vamos con más información. Quito registra al menos 18.000 vendedores informales y 4.000 regularizados. El comercio informal sigue siendo uno de los mayores desafíos para la capital ecuatoriana, aunque la Agencia Metropolitana de Control ha multiplicado las sanciones en los últimos 3 años. Las autoridades reconocen que el problema no se resuelve únicamente con multas. Mucha atención. En las calles de Quito operan alrededor de 22.000 comerciantes, pero únicamente 4.000 están regularizados, es decir, cuentan con permisos y habilitación municipal. 18.000 son informales. La diferencia evidencia la magnitud del comercio informal en la capital y las limitaciones que enfrenta el municipio, que ya está conectado, me dice el invitado, que enfrenta al municipio para regular una actividad que, según las autoridades, responde principalmente a problemas económicos y sociales. A ver, que todavía no está conectado, dice, que todavía no está conectado. Por interno me dicen que ya está conectado, hay que estar atentos. Bueno, vamos a continuar. El supervisor metropolitano de control de la Agencia Metropolitana de Control, Gustavo Chiriboga, explicó a Diario La Hora que la entidad tiene como función realizar controles y aplicar sanciones, mientras que los procesos de regularización y reubicación corresponden a la Agencia Metropolitana de Coordinación de Comercio. Muy bien. Bueno, hay que regular. Todo tiene que ser regulado, todo tiene que tener orden. Lo que no estoy de acuerdo es cuando los metropolitanos o los municipales se llevan las cosas de los comerciantes y los maltratan. Eso no está bien. 6:52, ya estamos con nuestro invitado. Ya estamos con nuestro invitado, con el asambleísta Hernán Zapata, miembro de la Comisión Permanente de Régimen Económico y Tributario de la Asamblea Nacional. Asambleísta, muy buenos días.
1: Sí, muy buenos días. Qué gusto estar aquí con ustedes el día de hoy. Muchas gracias.
0: Bienvenido, asambleísta. Bueno, Vamos a estar conversando este tema de las cámaras de videovigilancia y los trolebuses en la capital. ¿Qué es lo que está sucediendo para nuestra audiencia? ¿Cuál es la parte neurálgica o el problema en sí? ¿Y qué es lo que se está planteando como alternativa a solución? Buenos días, adelante.
1: Sí, nuevamente, muchas gracias. Bueno, son dos temas que la Asamblea Nacional está ejecutando procesos de fiscalización. El uno relacionado a los sistemas de videovigilancia, tanto de Segura EP en Guayaquil, como una sala situacional con el Distrito Metropolitano en Quito. Esto se ha llevado a cabo debido a varias situaciones, denuncias que ha existido por parte de autoridades y también de ciudadanos, en el sentido de que los sistemas de videovigilancia a nivel nacional están siendo mal utilizados y posiblemente estén siendo enfoque para temas de espionaje. Tal es el caso de lo que se ha identificado ya en Segura EP, que existió un acuerdo para que personas que no tienen injerencia directa en el sistema puedan entrar a realizar un monitoreo. Eso ha llamado la atención, ha sido presentado una denuncia por el ministro del Interior y también por la ministra de Gobierno, identificando posibles responsables. Obviamente la Fiscalía, como ente técnico en materia penal, pues tendrá que realizar las investigaciones debidas para dar con los autores de esta injerencia en los sistemas que de alguna manera están bajo la responsabilidad del municipio de Guayaquil. Y en el caso de Quito ha existido algo muy similar, en el sentido de que personas vinculadas a lo que fue la SENAIN anteriormente posiblemente han estado manipulando y operando dentro de esta sala situacional. Es importante que conozcan que esta sala está ubicada en el ECU 911, en las instalaciones aquí en Quito, pero el ECU 911 no tiene una operación directa, sino más bien intervienen solamente en casos de emergencia. Entonces, lo que se busca es que estos sistemas sean utilizados de la manera como fueron instalados, que debe velar por la seguridad de los ciudadanos y no ser utilizados como una especie de persecución política.
0: Muy bien. Parece que decía el alcalde, me parece que era el que decía, que cómo es esto posible si están ligados estas cámaras directamente a una sala que están contiguas, me parece que decía, del ECU 911.
1: Exactamente. Sí, eso es lo que han dicho las autoridades y los representantes que sobre el tema de las videocámaras, pero también la Asamblea, mediante la Comisión de Seguridad, ha solicitado información de manera directa, y ahí es donde que se establece que esta sala está prácticamente en operación y siendo monitoreada por personal del municipio de Quito. El ECU 911, según las versiones que nos han emitido, entran a interoperar de una manera solamente en casos de emergencia. Entonces, ahí es donde que nos llama bastante la atención, porque si bien es cierto, está dentro del ECU 911, debería existir una interacción continua. Entonces, eso es lo que realmente se está analizando. Si bien es cierto, estos procesos de fiscalización deberían ser cubiertos por los consejos municipales. Sin embargo, la Asamblea también tiene la potestad de pedir información, y los resultados de los informes de estos casos pues serán emitidos a Contraloría y Fiscalía para que como entes técnicos pues identifiquen responsabilidades administrativas o ya sean penales.
0: Muy bien. ¿Cuál sería el fin ulterior, mi estimado asambleísta? Porque pues como ciudadano no me explico por qué tendrían que vigilarnos, por qué tendría que vigilarse a la ciudadanía. ¿Cuál sería el fin ulterior, más allá de que el simplemente hecho de hacerlo ya se está violando la ley?
1: Sí, exactamente. Primero estamos hablando de la seguridad ciudadana, ¿no? Esa protección a la privacidad que debería existir. Obviamente, exacto, los sistemas de videovigilancia se instalaron con la finalidad de velar por la seguridad, pero no para hacer una especie de espionaje. Lo que se pretende ahora es que estos sistemas que han estado instalados en todo el país, algunos de ellos identificados que son instalados por grupos de delincuencia organizada porque tienen ese músculo económico para poder realizar este tipo de sistemas, instalar este tipo de sistemas. Y ahí es donde que tenemos que actuar como legisladores, porque esta lucha constante contra la inseguridad, pues tenemos que todos abonar. Y no puede ser que mediante estos sistemas se esté dando trazabilidad o persecución a ciertas personas con la finalidad de realizar actos delictivos. Por eso es que se ha presentado un proyecto de ley en la Asamblea que será tramitado en la Comisión de Seguridad con la finalidad de unir tanto a los sistemas de videovigilancia públicos, llámense desde el Ejecutivo o desde los gobiernos autónomos descentralizados, que son las alcaldías o las prefecturas, y también con la parte privada. Eso es lo que se busca para que conozcamos qué realmente se está haciendo con estos sistemas de videovigilancia.
0: Asambleísta Hernán Zapata, pero esto es espantoso, que los mismos instrumentos, los insumos que la ciudadanía esperamos que sirvan para protegernos, para darnos un servicio, sean utilizados en nuestra contra y vayan en desmedro de nuestra seguridad.
1: Sí, evidentemente. Justamente por eso es que la Asamblea ha actuado. Yo les ponía en algunos casos, solamente como ejemplo, lo que pasó con el asesinato de Fernando Villavicencio, en aquella época que estos sistemas se utilizaron para darle una trazabilidad de por dónde circulaba Fernando. Entonces, esto es lo que realmente llama la atención y parece que esto se ha ido estandarizando. No es posible que autoridades, bueno, en este caso no tal vez directamente quienes dirigen a los municipios, pero sí personal que está inmerso en estos sistemas de videovigilancia, hagan mal uso de los mismos. Aquí, con este nuevo cuerpo legal que se está queriendo formar, lo que se está estableciendo son reglas claras y sobre todo existe esta interoperatividad para que el ECU 911 como una organización y una estructura que opera los sistemas, pase a tener conocimiento y también se forme una especie de secretaría a nivel nacional a cargo del Ministerio del Interior para que emita las regulaciones y las políticas del uso de este tipo de sistemas. A la final, pues sabemos que mediante esto lo que se están es alimentando para cometer los ilícitos los grupos de delincuencia organizada.
0: Muy bien, muy bien. Asambleísta Zapata, terrible esto, terrible. ¿Hasta dónde está dispuesta a llegar la Comisión y la Asamblea Nacional para, valga la redundancia, para asegurar o para resguardar la seguridad ciudadana? Si se encuentra autoridades implicadas, cabría un juicio político incluso.
1: Bueno, en el caso de los gobiernos autónomos descentralizados, la Asamblea no tiene potestad para emitir un juicio político, pero lo que sí buscamos es que la Contraloría pueda determinar esas responsabilidades administrativas y en caso de existir responsabilidades penales, pues esto pase a Fiscalía. Lo que aquí se pretende es transparentar la seguridad ciudadana. Y también valga de paso indicarles que en la Asamblea estamos dando seguimiento, sobre todo en la Comisión de Régimen Económico a la que pertenezco, un seguimiento para saber cuáles y el número de casos que tienen ya con indicios de responsabilidad administrativa y penales las autoridades del país, llámense juntas parroquiales, alcaldías o prefecturas. De la comparecencia que hemos tenido con la Contraloría, perdón, ya nos han emitido cientos de casos que ya tienen este tipo de responsabilidades. Entonces, ahí también hay un tema de fondo porque posiblemente por intermedio de esto, ustedes saben que en el tema de la inseguridad, la constante en esto es el narcotráfico, el lavado de dinero, las actividades ilícitas y también viene de la mano el enriquecimiento ilícito. Entonces, en
0: Claro.
1: la comisión estamos realizando este seguimiento para velar vuelvo a repetir, por la seguridad, por la integridad y sobre todo por el buen uso de los recursos públicos que manejan las autoridades locales.
0: Como tiene que ser. 7 de la mañana con 2 minutos. 7 de la mañana con 2 minutos. Terrible lo que está pasando en la capital. Y habría que ver qué pasa también con otros GATS. Municipales de los más de 200 cantones que hay en el Ecuador, espantoso, y se me ocurre que también podrían utilizarlo para el tema de la extorsión. Bueno, realmente felicitar lo que están haciendo ustedes en la comisión, asambleísta, lo dejo en la parte final.
1: Sí, claro, muchísimas gracias. Es evidente que las autoridades locales, vuelvo a repetir, son los que administran los recursos. Esto se debería transparentar y es por eso que el gobierno incluso ha identificado cuántas localidades están inmersas en actividades ilícitas y es por eso que se están realizando operativos. Ya ha habido los resultados del caso Y bueno, y nos quedó un poquito pendiente, tal vez para otra ocasión, conversar del caso de los trolebuses de Quito, que también llama la atención porque aparentemente hay un sobreprecio de alrededor de 6 millones de dólares en adquisición de 60 unidades. Entonces, todos estos casos son los que realmente preocupan y como asamblea y obviamente por las denuncias de los ciudadanos tenemos que velar por la integridad en el contexto general del manejo de la cosa pública.
0: Muy bien, muchas gracias, señor asambleísta. Ya estaremos conversando el tema de los trolebuses, nos va a quedar pendiente hablar totalmente del tema. Y bueno, muchas gracias, gracias por haber aceptado esta invitación.
1: Claro, a las órdenes siempre, un buen día.
0: Muy bien, 7:03, vamos a la pausa publicitaria. Al volver, conversaremos con el precandidato a la concejalía de Machala, Lucio Armijos. Ya volvemos, amigos.
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0: Muy bien, 7 de la mañana con 11 minutos, 7 de la mañana con 11 minutos. Estamos de vuelta con ustedes. Ya está en cabina nuestro invitado. Vamos a conversar del tema político, del tema, pues, el anhelo de poder servir a Machala. ¿Qué le hace falta a la capital bananera del mundo? ¿Qué se puede hacer? Y buscar esos espacios para poder servir a la ciudadanía. Estamos con nuestro invitado el día de hoy, Lucio Armijos, precandidato a la Concejalía de Machala por Unidad Popular Lista 2. Buenos días, Lucio, bienvenido.
1: ¿Qué tal? Muy buenos días. Gracias por la invitación a este medio de comunicación. Por cierto, felicitarlos porque son imparciales, dan la oportunidad a diferentes candidatos, a diferentes dignidades, diferentes listas. Eso es muy importante.
0: Así es, muchas gracias. 7 de la mañana, 11 minutos. Y decía así es porque por ahí trabajé en un medio. Dice, no, esos son de izquierda, no los inviten. Entonces no había esa imparcialidad que necesita tener un medio de comunicación. Creo que estuve un año en ese noticiero al mediodía y mejor me hice a un ladito. Así no hay cómo trabajar. Porque aquí hay que entrevistar al que esté a favor, al que esté en contra. Esa es la democracia, señores. Esa es la democracia. El pluralismo, ¿sí? El respetar la opinión y el derecho ajeno a la opinión, ¿ok? La libertad de expresión. 7 de la mañana con 12 minutos. Bueno, cuéntenos, Lucio, cuéntenos un poquito acerca de su andar en política y de ese deseo de servir a Machala. Adelante.
1: Bueno, para iniciar y ser un poco corto en esta entrevista, yo he hecho mucha obra social en silencio y también la hice cuando la gente pues veía a través de Facebook. En la pandemia fuimos las personas que dimos mucha ayuda social a la gente del pueblo, sin estar ocupando ninguna dignidad. Me acuerdo que en la pandemia todas las personas estaban en sus casas, no salían, y éramos los únicos que salíamos. ¿Con qué fin? De entregar, que se beneficie la gente con una fruta, con una arrobita de arroz, con lo que podíamos. Y no tengo dinero, y no es necesario tener dinero para hacer una ayuda social, porque usted la puede gestionar a través de sus contactos, de sus amigos, y es lo que hice. Yo en la pandemia, pues, entregaba papayas, entregaba sandías, entregábamos frutas, el melón, la pera, la manzana, el guineo, que era lo más importante. Y lo hacíamos en mi ciudadela, que es el 25 de diciembre. Y me puse la bandera de Unidad Popular. ¿Con qué fin? Porque veo el abandono que existe, no solamente en nuestra ciudad, en nuestra ciudadela, tantos años. Y algún día lo voy a invitar a que conozca la casa comunal donde yo vivo. Oiga, eso no se debe llamar casa
0: comunal. Ya la terminaron, por cierto.
1: No, está terminada. Sí. Siempre han ido a ofrecer diferentes politiqueros. Porque político es aquel que quiere trabajar y politiqueros, claro, son los que viven del chantaje, del dinero, agarrarlo y para beneficio de ellos. Entonces, conversando con amigos, me han dicho, Lucio, ya es hora de que tú representes al pueblo. Y entonces, yo he dicho que soy el concejal del pueblo para el pueblo.
0: Muy bien, muy bien. Acá, la ciudad de la 25 de diciembre, por ahí hay una fábrica de, parece que son yates de fibra.
1: Sí.
0: O botes de fibra. O sea, ¿usted es salitroso o salitroso?
1: Salitroso, claro, toda la vida he vivido ahí.
0: Muy bien, muy bien. Por ahí algo me conversaba en otro medio en que estuve el compañero, el ingeniero Álvarez, de que esa casa comunal estaba, pues, no, como usted dice, no se la puede llamar casa comunal.
1: Eso no se puede llamar casa comunal. Y ahí están estudiando los niños, una guardería que están estudiando y eso se cae. Gracias a la gestión nuestra, de los moradores, se le ha hecho una pared y el techo se lo ha alzado, se ha arreglado el baño y todo esto, se ha gestionado solamente con la gente de la ciudadela, no con el apoyo de las autoridades que están en competencia de hacerlo.
0: Oiga, por ahí lo he visto al abogado y también a la abogada Aguido Peña, a su hija Andrea Peña, no sé si siguen ellos la 25 de diciembre o sí, esa ya es otro bar.
1: Ellos viven ahí mismo en la ciudad de la 25 de diciembre, sí.
0: Okay, okay. Sí. Muy bien, muy bien. Bueno, tenemos claro cuál es el sector. Ahora, esto que se refleja en su sector también pasa por otros sectores de Machala.
1: Oiga, yo lo he visto y lo he palpado porque gracias a Dios soy comerciante. He ido al mercado mayorista. Al mercado mayorista te cobran $1 por vehículo pequeño. Cuando es un camión, $3. Imagínense cuántos vehículos entran al mercado mayorista, donde existe un total abandono. Usted ve los comerciantes que vienen de la sierra, ponen unos palets para encima poner los sacos de papa, zanahoria, la hierbita. Y cuando llueve, ese es un lodazal. ¿Y cuánto paga cada comerciante? Yo he conversado con ellos, 20, 25 dólares por puesto. Imagínense, 70 puestos que hay. ¿Cuánto es el dinero y a dónde va ese dinero?
0: Ese pago es semanal.
1: Ese es diario.
0: Ah, diario. Diario.
1: Usted ya entra con su camión y usted paga por ese día. Yo he conversado con los comerciantes.
0: Entonces, imagínense. O sea, más de como 1.500 dólares diarios entran solo por esa parte.
1: Y un dólar le cobran al vehículo que entra. Y entra a comprar. Y dentro hay dos guardias. No hay más seguridad. Yo una vez vi un problema entre comerciantes. Y no había...
0: Y no presta las condiciones.
1: No presta las condiciones. Entonces,
0: terrible, ¿eh?
1: Entonces, lo que pasa es que es tan fácil el concejal. Él va a legislar y a fiscalizar. Son dos cosas que son tan sencillas de hacerlas. Son tan sencillas. Entonces, yo, el día que llegue, y voy a ser concejal, porque soy del pueblo, represento al pueblo. Como vuelvo y le repito, no es necesario tener dinero para ayudar al prójimo.
0: Así es.
1: Eso lo he aprendido de toda la vida, porque toda la vida he hecho obra social aquí en Machala.
0: Oiga, pero parece que cuando... Es un comentario muy mío, por cierto. Es la lectura que tengo. Pero parece que cuando llegan a la concejalía, lo que hacen es alinearse con la autoridad que está de turno, como que se quedan omnibulados y dicen, ¡ah, miren, él está en el poder! Y si no me alineo, a lo mejor... como que me borran, o sea, como que paso desapercibido y no cumplen justamente esa función de fiscalizar como debería ser.
1: Ahí voy yo. El momento que yo vea las cosas que no están transparentes, me importaría un comino a hacerme a un lado, pero sí seguiría luchando solo, porque no soy la persona que le gusta apoderarse de lo que no es. Si me eligen es para ir a ayudar. Ir a hacer obras por los machaleños. Oiga, hoy en día veo los comerciantes del centro que tienen años padeciendo por una patente municipal y no les dan. Gente que quiere trabajar. Entonces, una patente municipal se la niegan. Los quieren sacar del centro.
0: Sí, sí, sí. Por el sector del Olmedo, por el sector de la Juan Montalvo. Sí, sí.
1: Yo creo que todavía no está Machala como para hacer una ciudad como quieren ciertas autoridades hacerla. Los comerciantes deben darle la patente municipal por lo menos unos 4 años más para que ellos vean luego dónde se los puede ubicar. Porque el mercado, el bicentenario de los 14 millones, no presta las condiciones para tantos comerciantes. ¿A dónde poner los comerciantes? Entonces yo estoy a favor de los comerciantes, del pueblo, porque yo soy comerciante igual que ellos. Gracias a Dios... toda la vida he sido comerciante, me he dedicado a vender frutas, verduras, una tienda de abarrotes, y ese ha sido mi negocio. Y con la frente en alto lo digo, he seguido trabajando sin hacer daño a nadie. Nadie me puede tildar, Lucio Armijos, ha cogido un real, porque también he gestionado para nuestra ciudadela, he gestionado para gente en el COVID. Yo con mi carro cogí un parlante, un día lo puse en el vehículo. Y para el señor Antonio Chica, no sé si lo conoció, que en paz descanse, trabajaba en la empresa eléctrica y estaba muy delicado de salud con el COVID. Y en vida lo hice, le recogí $800 entre la ciudad de la 25 de diciembre, Brisa del Mar, San Jacinto, y se lo entregué a su hijo. Y lo hice. Un solo real he cogido. Y para otras personas más que he hecho obras sociales, cuando me lo piden, yo estoy ahí. No es de ahora, son de años, de toda la vida.
0: Oiga, pero bien solidaria la gente en estos sectores, ¿no?
1: Sí, sí, la
0: gente solidaria. 25, San Jacinto, es que Las Brisas.
1: Cuando usted tiene la convicción y la gente sabe que lo que usted hace, la gente le apoya.
0: Ahí justamente quería yo llegar, Lucio, hice ese comentario, más bien para llegar a eso. Y la capacidad de gestión, ¿cuán importante es? Porque si bien es cierto, ya en el caso de los concejales, su función es legislar, fiscalizar, participar en las reuniones de consejo, aprobar proyectos de ley, proponer proyectos de ordenanzas, se dice, ¿no?
1: Así es, ordenanzas, claro.
0: Sin embargo, tiene que tener esa capacidad para gestionar, porque si no, oiga, usted tiene que gestionar un concejal hasta el apoyo a sus compañeros para llevar adelante un proyecto de ordenanza.
1: Así es, claro.
0: Y si no hay eso, ¿qué se hace?
1: Pues fácilmente, estaré denunciándolo. Estaré denunciando. Yo seré el puente de la comunicación del pueblo hacia el municipio. Llevar las anomalías que hay. Recién vengo aquí en la calle Las Palmeras. No sé si se dio cuenta que están inundadas las calles. Creo que se ha roto alguna alcantarilla o algo así. ¿A qué hora lo irán a arreglar? Las autoridades brillan por su ausencia. Entonces, eso, los concejales a veces tapan a ciertas autoridades. Y hoy es el momento que el pueblo salve al pueblo. Entonces, como siempre lo he dicho, soy la persona que se identifica con el pueblo. Hoy en día me da mucha pena. Los artistas han sido golpeados con esta crisis política, con este COVID, y no han volvido a trabajar.
0: No, no han vuelto a trabajar.
1: No han sido tomados en cuenta. Cuando yo sea concejal, lo he dicho, serán tomados los artistas para las fiestas, por favor.
0: Claro.
1: Hacer un domingo cultural con los artistas nuestros. Tantos artistas que tenemos en Machala y traemos artistas, no quiero discriminar, son artistas muy buenos, pero si tenemos en Machala que son muy buenos, es el momento de la oportunidad de nuestros artistas.
0: Machala tiene talento, ¿no?
1: Machala tiene talento.
0: 7:22, 7:22. Yo lo que, mientras lo escuchaba, yo reflexionaba, ¿qué pasó con Machala, la otrora pujante, luchadora y aguerrida Machala, que protestaba, que marchaba por sus derechos? Ahora tenemos una Machala de cabeza agachada, con falta de liderazgo en los sectores barriales, y lo vuelvo a decir, en la gran mayoría, que se vuelven seguidores de alguien que ostenta el poder, sea por elección popular o por lo que sea, y que, ¿cómo nos hemos vuelto creyentes de la mitomanía? O sea, gente que, a ver, una autoridad que decía, aquí no está pasando nada. Cuando hablaron del agua con arsénico, me la difamaron a mi gerente, que no voy a sacar a los comerciantes sin que antes le haga 4 mercados, y luego hace esos galpones que no van. Yo no he ido para ver, oiga, porque yo desde que vi la maqueta, o vi por ahí unos planos, vi que eso no, esa obra no iba a valer para nada, porque no vale para nada, y hablo de la Plaza Bicentenario. O sea, yo no sé cómo algunos tienen título de ingeniero, porque, vea, para ser ingeniero usted tiene que ser bueno para matemáticas. Así y tiene es. Que tener lógica visual, si no, no puede ser ingeniero, y mucho menos arquitecto. ¿Cómo van a diseñar eso con tantas fallas? Pero aparentemente no pasaba nada, pero ¡pum! Cae el Ministerio del Interior y sí ha estado pasando.
1: Claro.
0: Entonces, ¿en qué momento Machala, las autoridades de control, hablemos de concejales sobre todo, y la población se volvió creyente de la mitomanía para que tenga que venir el gobierno central y decir, oiga, señores, aquí está pasando esto. Aquí les están mintiendo en su cara y ustedes están aplaudiendo. ¿Qué ha pasado con Machala, Lucio? ¿Qué ha pasado en estos últimos años?
1: Bueno, Machala está pasando por unos momentos difíciles, pero llegó su momento. Llegó el ministro del Interior y va a poner las cartas sobre la mesa y el trabajo que está haciéndolo muy bien. Y ya tendrán las autoridades, los fiscales, los jueces, tendrán que ellos hacer su trabajo. Si hay concejales que taparon A o B motivo, A o B obra, no supieron denunciarlas, pues tendrá que pagarlo. Si tiene que irse preso tal o cual concejal, pues las autoridades lo hacen. Yo no estoy en contra de nadie de ellos, pero si las autoridades los ven que ellos también tienen culpa de tal o cual obra que no se fiscalizó, tendrán que ir presos, caiga quien caiga. Entonces esto queda en manos de la justicia. La justicia es la que se encarga, y a buena hora está llegando a nivel nacional.
0: Terrible, terrible. 7:25. O sea, yo digo, ¿qué pasó con el pueblo? Ya no reclama lo justo. Me voy a extender un poco aquí. Uno va, por ejemplo, a una rendición de cuentas y son los mismos. de las empresas municipales y del alcalde, y son los mismos dirigentes barriales. Oiga, yo la verdad no quiero yo recaer, porque cuando comienzo a investigar llego al fondo. Estoy seguro que anda a estar en roles de pago. Yo no sé esos dirigentes barriales, ¿qué es lo que hacen ahí?
1: Creo que a cada uno le ha dado su tajada para que hablen bien.
0: Imagínese.
1: Y entonces, oye, como existe esta inseguridad, no solamente de Machala, de la provincia y del país, entonces a veces nos callamos. Y entonces los mismos de siempre van a estar ahí. Y mientras le entreguen su bono, tranquilos están ellos. Y son los mismos que van a aplaudir a las autoridades. Pero ya es el momento que, con este precedente que se está sentando ahora, acuérdese, con este presente que se está sentando ahora, van a mejorar las cosas, van a mejorar.
0: Muy bien, 7:26 y se viene pues ya un proceso de campañas que va a ser muy corta, por cierto, de 14 claro. días, y que sin embargo muchas veces pesa la chequera, hasta mi estimado Lucio. ¿Usted cree que ha sembrado lo suficiente y que sobre todo el pueblo machaleño reconoce en Lucio Armijos un luchador popular que quiere sacar adelante a su ciudad para contar con ese apoyo?
1: Sí, a eso voy, licenciado. Tengo la convicción y tengo la seguridad de que he sembrado en tierra fértil aquí en Machala, a través de el campo deportivo, que visito muchísimas canchas que practican el boli, en las ciudadelas, que he llegado con obras sociales, a través de ayuda personal. Tengo muchos amigos, por no decir todos, que me están brindando el apoyo para que yo sea el nuevo concejal de Machala, el concejal del pueblo para el pueblo. Por primera vez, los artistas, animadores, locutores, comerciantes van a tener un representante en quien confiar, que soy yo. Y tengo la convicción y la seguridad que me van a apoyar. Tengo el sur, el norte, el este, el oeste, sembrado en tierra fértil, y cuento con el apoyo de toda la ciudadanía para ser el nuevo concejal de Machala. No necesito, como vos le repito, licenciado, no, para ayudar no necesita tener dinero, tener la voluntad, la predisposición para poder ayudar al prójimo. Y eso estoy convencido. Y convencido de la gente que cada día se suma más a este proyecto político en el cual estoy representando al Movimiento Popular Lista 2 con nuestra compañera Jessica González Cabrera, candidata a alcaldesa de Machala.
0: Muy bien, 7:28. Me parece que ya llegó el otro invitado. Me parece, no sé si alguien nos ayuda. Parece que escuché como que ya llegaron. Bueno, sigamos conversando, Lucio. Bueno, usted tiene ese optimismo, es importante. Como dice, va de la mano de Jessica González, que es candidata a alcaldesa. Y bueno, está por la lista 2, ¿no? Unidad Popular, sí, Unidad que Popular. Hizo la lucha y que finalmente, porque casi los dejan afuera, finalmente pudieron participar, es lo importante. Pero más allá de ello, estamos hablando de Lucio Armijos, es un hombre de pueblo que ha venido luchando justamente por el bienestar de sus coterráneos. ¿Qué es lo que quiere hacer en caso de ser favorecido por el voto popular y llegar al Consejo Municipal?
1: Vuelvo y repito, seré el puente de la voz del pueblo. Visitar los barrios, porque ningún concejal lo ha hecho. Llegan solamente cuando están en campaña, darte el abrazo, la mano, el beso, entregarte un kit de comida, dando dádivas, comprando al pueblo. No, yo he visitado y sigo visitando, no ahora que estoy en campaña, sino siempre lo he hecho, siempre. Y vuelvo y repito, escucharé en las ciudadelas, conversaré con los dirigentes, a ver qué necesidades hay, y llevaré esas anomalías al municipio para mejorar, ayudar a las ciudadelas. Tanta falta hace el agua potable. Imagínense Machala, 300.000 ciudadanos y una sola planta de agua potable.
0: Sí. Y tenemos un agua cara en comparación con otros municipios, agua cara y de mala calidad, por cierto.
1: Oiga, y la tasa, imagínense, como casi $5 nos cobran.
0: Así es.
1: ¿Y a dónde van las aguas servidas?
0: Y una vez yo le hacía un comentario a una precandidata de alcaldesa allá en las seccionales anteriores, sin saber que parece que ella ha sido distribuidora de agua, yo no sabía. Y yo le dije, parece que hubiera, escúcheme Lucio, no sé cuál es su opinión, parece que hubiera un trato bajo la mesa, un trato secreto, un acuerdo entre las autoridades y los distribuidores de pomas de agua, porque hasta el día de hoy no se soluciona este problema.
1: No se soluciona.
0: Imagínense. Más de 200 años y no tenemos agua potable, ¿le parece eso? Oiga, nos vamos, usted ha viajado también, usted se va a Zamora, municipio pequeño, se va a Loja, se va a Azogues, y usted abre la llave y se puede tomar directamente esa agua. Haga eso en Machala a ver lo que le pasa.
1: Así es.
0: Haga eso con el agua de Machala a ver lo que le pasa. Termina en el hospital, termina en emergencia.
1: Claro. Y no hablemos del hospital. El hospital también es algo que hoy en día tiene que solucionar el gobierno.
0: Tema de salud.
1: Tema salud. Tema salud, oiga. Y esperemos que el gobierno mejore el tema de salud que Machala le hace tanta falta.
0: Muy bien, muy bien. Muy bien, son las 7 de la mañana con 31 minutos en la parte final. Su invitación para la ciudadanía de Machala, Lucio Armijos. Adelante.
1: Bueno, muchísimas gracias. Primeramente, agradecer a Dios por este día que nos da de vida. Soy creyente de Dios y respeto las religiones. Y vuelvo a decirles a ustedes muchísimas gracias por la oportunidad que me da. Y el pueblo machaleño, que no se olvide que aquí tienen un representante del pueblo. Voy a caminar, como siempre lo he hecho, por todos los lugares, visitando, saludando, no entregando dádivas como hacen diferentes candidatos, camisetas, gorras, arroz, azúcar, besos, abrazos, no.
0: Comprando el voto.
1: Comprando el voto. Simplemente iré a agradecer el apoyo que tengo de ellos. Y estoy convencido que voy a tener el apoyo de toda la ciudadanía machaleña a llegar a ser el concejal. Y no a servirme, sino a servir al pueblo como siempre lo he hecho, con la frente en alto, como lo hago siempre. Gracias, Machala. Y confíen en quien les habla, Lucio Armijos, candidato, precandidato a concejal de Machala por Unidad Popular, lista 2. Un abrazo a todos.
0: Lucio Armijos, ¿cuál es su segundo apellido?
1: Lucio Armijos Vera.
0: Vera, porque hay un onomi, ¿no?
1: Que, sí, mi tocallito.
0: El comunicador Lucio Armijos.
1: Sí, abogado. Sí.
0: Ya, listo. Lucio Armijos Vera, amigos, precandidato a la concejalía de Machala por Unidad Popular, lista 2. Vamos a la pausa comercial y volvemos con más información.
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8: De la mañana con 39 minutos, 7:39. O sea que estábamos conversando por interno el tema de seguridad, cómo afecta a la economía del ecuatoriano. La gente no quiere publicitar muchas veces por temor, por lo que está pasando. Pero bueno, esperemos que las cosas mejoren. Son las 7:39, estamos con el ingeniero Adrián Guevara Grunauer, precandidato a la concejalía de Machala. ¿Qué tal, Adrián? Muy buenos días, bienvenido.
9: Buenos días, Luis. Qué gusto, es gusto para mí compartir este espacio con grandes amigos. Y un saludo a tu teleaudiencia, la gente de Radio Coqueta. Un saludo, buenos días, empecemos bien este día.
8: Muy bien, muchas gracias. A ver, Adrián, estás de precandidato por la lista 18, por Pachacútic.
9: Correcto, sí, estamos... ahora hicimos las primarias dentro del movimiento, en el que ya tenemos algún tiempo y obviamente todavía tenemos un plazo para el tema de alianza y eso lo estamos manejando. Esperamos que se concreten en estos días.
8: Muy bien, Adrián. Bueno, cuéntale a nuestra audiencia. Acá, la camarita está acá abajo, ¿no?
9: Listo.
8: A nuestra audiencia, cuéntale, por favor, un poquito quién es Adrián Guevara, un poco de tu caminar político.
9: Bueno, Adrián, soy un machaleño más de corazón, orgulloso de su tierra, de sus raíces. Bueno, todo el mundo que ha pasado por el centro seguramente me conoce o lo

0: hemos servido o lo hemos ayudado en su momento. Y estamos para eso, Lucho. Hemos tomado esta bandera de lucha para ayudar a nuestra comunidad, tratar de mejorar todos los servicios y todo lo que tenemos que hacer dentro de nuestra hermosa ciudad.
1: Muy bien, pero cuéntale a la gente, o sea, yo me imagino que desde pequeño vienes viendo de cerca la política.
0: Así es.
1: Has participado de reuniones.
0: Sí, es algo generacional. Yo creo que desde niño estoy viviendo estas euforias de la campaña y la administración pública. Desde niño, yo recuerdo desde el presidente Rodrigo Borja, ¿no? Tenía 3-4 años y ya estábamos dentro de ese campo. Y así me vine desarrollando mi adolescencia, obviamente, en el colegio, campañas, colegio, universidad. Como todo joven que hace los procesos que necesarios, ¿no? para adquirir esta vocación. Y sí, hasta que decidimos, por ejemplo, en el 2019, la primera vez participar en una gran alianza que hicimos, Pro Machala, y ahora se da, ahora en este año se da la oportunidad y hemos aceptado el reto, ¿no? Me he preparado en el campo de administración pública. Entonces, estamos en esa lucha. Ahora es muy difícil, como lo veníamos conversando, Lucho, pero aquí estamos para aceptar el reto.
1: Muy bien, muy bien. Bueno, partiendo del hecho de que las funciones de un concejal son fiscalizar, también legislar, y que obviamente tiene que conocer el Código Orgánico de Organización Territorial, o el Código de Organización Territorial y Administrativo, el COTAT. En ese sentido, ¿cómo va tu preparación?
0: Así es, hermano. Bueno, también el presentar ordenanzas. Tenemos ya algunas ya proyectos, ¿no? de presentar por la ciudad. En esta ciudad hay mucho que mejorar. Hay mucho que hacer y obviamente, o sea, por ejemplo, todos los machaleños concordamos que este consejo cantonal nos acaba un poco debiendo en su tarea principal, ¿no? Que es fiscalizar y legislar. Lo tenemos clarísimo y todos esos falencias que ha tenido este consejo obviamente las vamos a mejorar. ¿Sabes cuál es una de las propuestas que tenemos dentro de eso? Tú sabes muy bien que nosotros venimos de la base social, de la base de la gente, ¿no? Entonces, queremos implementar un departamento de participación ciudadana dentro del municipio, pero que en realidad funcione, sea operativo y tenga sus competencias, que trabaje con la dirigencia barrial y representantes de la comunidad, para así tener una voz directa de qué necesita la gente, cuáles son sus necesidades básicas, qué problemas hay en cada sector, con la voz de ellos, que ellos nos ayuden, o sea, los representantes nos ayuden a elaborar pues las ordenanzas o las obras prioritarias. Yo creo que eso sería lo más importante, hermano, porque dentro de con esas necesidades pues priorizamos dónde va pues destinado los recursos y las obras prioritarias.
1: Muy bien, muy importante esto de la participación ciudadana. A ver, porque de hecho hay un departamento, pero parece que ahí lo único que hacen es como hacerle política a la autoridad de turno, hacer que los dirigentes barriales se alineen y el que no está alineado le elegimos otra directiva. Es lo que ha estado pasando. De hecho hay barrios y hay parroquias que tienen más de una directiva. O sea,
0: no es que tienen tres.
1: Sí, exactamente. Parece que la Providencia es el de las tres. Entonces, se confunde a veces el término participación ciudadana con alinearse a la autoridad de turno y dejar de luchar por lo que merecen los barrios.
0: Sí, eso, con la política tradicional es inevitable que pasa. Pero bueno, hay que implementar fritos por medio de representación, votación, o que representen todo, o sea, que no haya una sola línea. A veces también eso se presta para el caciquismo, la representación, tal vez intereses personales. La cuestión es abrirse. Hay dos, tres, cuatro representaciones, pues bienvenida sea, ¿no? Con tal de, con el que el fin sea venir a aportar y a sumar, está bien.
1: Adrián, tú eres joven, sin embargo, yo creo que eres bastante crítico, bastante analítico. No sé qué ha pasado con Machala. Antes veíamos una Machala luchadora por sus derechos, aguerrida, que salía a las calles. Ahora, aparte del primero de mayo, no se escuchan mayores, no se ven mayores marchas, mayores protestas. Si acaso ves a los jubilados de la salud, porque hay un problema por ahí, muy aislados, muy solitos. De vez en cuando ves frente a la gobernación a jubilados del magisterio, solitos por su lado, 10 personas. Ves a jubilados del municipio frente al municipio, cada semana, una vez a la semana, a veces ya ni los ves, aislados. O sea, como que ya no hay esa unidad popular. Es lo que noto. Uno, dos. Y no sé, no sé qué ha pasado. ¿Cuál es tu lectura? Yo lo diría así, con respeto a la audiencia. Parece que los políticos, o mejor dicho, los que llegan a ser autoridades de turno, nos hubiesen calzoneado, porque la gente simplemente agacha la cabeza.
0: Bueno, sí, yo creo que eso va también por un cambio generacional. Ahora, los jóvenes y los no tan jóvenes están dedicados más al tema de las redes sociales, ¿no? Inclusive sus inconformidades las transmiten por medio de la tecnología, de los teléfonos. Ya no veo, como tú mencionabas, o sea, sí, las luchas, más ahora las luchas... las luchas sociales de calle se hacen más con la gente de edad, los jubilados, porque, o sea, esa es la forma de las luchas que ellos vienen, pues...
1: Que aprendieron.
0: Que aprendieron y se formaron y les dieron resultados y todo. Y, o sea, en realidad, debemos hacerlo. Yo vengo de algunas luchas, en realidad, de calle, que es la única forma de hacerlo. O sea, las redes sociales está bien para informar, para masificar, pero la lucha... siempre va a ser en territorio, o sea, siempre hay que tener contacto con la comunidad y los problemas. Entonces, sí, por ejemplo, en el 2019, que fue la mayor revuelta que estuvimos ahí, la luchamos en las calles, la luchamos contra la fuerza pública, la luchamos contra esa represión del gobierno de ese tiempo. Entonces, dentro de eso, lo que resultó fue un proceso político en el que estuvimos y que resultó exitoso. Ahora, ya en este nuevo proceso de gobierno nacional, se está formando, tú lo sabes, un tema que va ya evolucionando. Yo creo que sí va a tomar cuerpo, pero obviamente después... puede ser el próximo año, porque este año es electoral, todo el mundo está concentrado en este tema, pues, de las elecciones.
1: Muy bien, estamos conversando en vivo con Adrián Guevara, precandidato a la concejalía de Machala por Pachacútic, lista 18. Adrián, un luchador social de mil batallas, ¿no? Ya tiene su... a pesar de su juventud, tiene su experiencia, tiene su recorrido, sabe lo que es estar en territorio, como lo ha dicho. En caso de... ¿qué pasaría con Adrián Guevara en caso de ser favorecido por el pueblo y llegar al Consejo Municipal? ¿Seguirá siendo ese hombre de territorio? ¿O va a ser ahí un pequeño cacique que se encierre en su cubil y edilicio? ¿O va a ser ese hombre en contacto con el pueblo?
0: No, Lucho, yo siempre, para mí, lo más importante es el legado, ¿verdad? Tenemos que nosotros, como personas, dejar un legado hacia nuestras familias, primero como nuestras familias, ¿no? Nuestra familia, luego la sociedad, nuestra ciudad, nuestro país. Nosotros, bueno, yo personalmente tenemos claro lo que hay que hacer, ya lo hemos hecho. Jamás amilanarse, hacer lo que hay que hacer. Si algo está mal, pues denunciarlo. si algo está bien, pues promoverlo, ya. Eso es todo, hermano. O sea, hay que actuar bien y todo camino. O sea, no es cuestión de dejar pasar y todo. O sea, hay que actuar y trabajar en conjunto para que todas las ordenanzas, pues, sean públicas y ejecutadas.
1: Muy bien. A ver, hay otro fenómeno también que sucede, mi estimado Adrián. Muchas veces las ordenanzas ya existen. O sea, a veces, lo han dicho politólogos y gente que ha analizado desde adentro, a veces llega alguien con proyectos de ordenanzas en este caso, que es la norma de los GATS, pero que ya existen, sino que muchas veces no se están aplicando. Entonces, creo que hay que pasar por una revisión también de lo que existe y lo que hay que proponer.
0: No se ejecutan, no se respetan. Claro, si, tío, tenemos todo implementado, hermano. Todo está, simplemente hay que hacer que funcione bien, darle seguimiento y para eso es lo que te digo, que tenemos que conectar con los representantes para que ellos sean los que estén vigilantes de que las normas se cumplan y obviamente los presupuestos sean bien manejados, bien invertidos.
1: Parece que una vez que llegan al poder... los concejales son seducidos por este poder y simplemente se convierten en levantamano, por ahí una que otra conato de fiscalización, porque hasta ahora no he visto una verdadera fiscalización, hasta un conato, por ahí yo recuerdo, estuvimos fuera de la corte con un concejal, creo que era hasta vicealcalde, que hay este problema con la tasa de seguridad que se recolecta en la basura, y ahí quedó.
0: Yo creo que no fue ni conato, hermano.
1: ¿Ya? Entonces imagínate, llegar a eso y no cumplir realmente el rol para el cual es elegido, Adrián.
0: Así es, sí, tienes razón. Mira todo lo que ha salido ahora. Bueno, que todos los machaleños ya lo sabían porque hubo, como te decía, el Consejo de Participación Ciudadana Local, la Asamblea Local y varios actores también, muchos periodistas que arriesgaron inclusive... sus medios, hasta sus vidas, por denunciar muchas cosas, que las denunciaron con documentos, con todo, con fechas, con nombres, con todo, ya ante los órganos de control, no tuvieron respuesta alguna, pero bueno, o sea, la justicia tarda, pero llega, ¿no?
1: Sí, terrible, terrible. Cosas muy terribles. Yo creo que yo me quedé un poco traumado con lo del agua con arsénico.
0: Sí, y, eso es un gran
1: y ver la hipocresía de muchos comunicadores que no aparecieron, nunca le pusieron el micrófono ni la cara al pueblo, pautados.
0: Hay mucho, ¿no? El agua, recuerda el mercado bicentenario. O sea, son cuestiones que las denunciamos en su momento. O sea, la gente las denunció, o sea, salió a protestar, todo, o sea, y bueno, es decir, ¿por qué es así? Y, por ejemplo, también hablando del mercado bicentenario, o sea, la gente, o sea, no estaba ni cómoda en sus negocios ahí, ¿verdad?
1: Claro, yo recuerdo, oye, es que todos lo recordamos, se aprovechó la pandemia, te acordarás.
0: Correcto, claro.
1: Para desbaratar las calles y echar un poco de brea, yo no sé qué es lo que echaron, pero para sacar a la gente de sus puestos de trabajo. Cuando más se necesitaba de ese trabajo para llevar el pan, porque no había mayores ingresos, la gente estaba encerrada por la pandemia. A mí me parece que fue una medida muy dura.
0: No era el momento.
1: No era el momento, ¿no?
0: Eso, o sea, la gente iba a buscar donde es más económico, donde tradicionalmente todos los machaleños vamos a buscar. Esté ordenado o no, era ya un problema de décadas atrás, ¿no? Pero teníamos que sobrellevar el gran problema que tuvimos, claro, todos los ecuatorianos, ¿no? Y de ahí sí poder ejecutar, pues, ya el tema de ordenar, pues, a los comerciantes y todo eso.
1: Sí, mucho es acierto también en el manejo de los tiempos. Y bueno, Adrián, a ver, tú eres precandidato por Pachacutic, lista 18. Te voy a hacer esta pregunta dura, pero tengo que hacértela. ¿Ustedes no tienen precandidato a alcalde?
0: ¿O sí tenemos? Sí tenemos una joven Esta joven, Amy Carrión, es una estudiante, una ecologista, deportista también. Entonces la tenemos como nuestra representante de la alcaldía. Y contamos también con un buen equipo, o sea, nos tomamos mucho tiempo el tema de formar la lista, y una lista tan extensa que es la de
1: Eso es duro.
0: Nuestra cabecera provincial.
1: Claro.
0: Y la hemos hecho bien, Ahorita el tema, o sea, para todos yo creo los partidos, movimientos, se complica porque ahorita hay un tema muy radical en el tema de control del Consejo Nacional Electoral, en la paridad, en los jóvenes, en la distribución.
1: Los porcentajes, sí.
0: En la distribución, porque, a ver, antes podía hacerlo, era más fácil. Ahora la distribución por género y por edad es una sola cadena dentro de todos los...
1: Es como una camisa de fuerza.
0: De los cantones, de los 14 sí. cantones.
1: Tiene que haber la paridad de género.
0: Sí, así es. O sea, lo que...
1: Y la alternabilidad.
0: Digamos, todo. Algo que falle, digamos, en Machala, en las inscripciones a candidaturas, te repercute en las otras directivas, que sea Guau, Santa Rosa, ¿no? Pasaje. Entonces, es una cadena que tiene que estar bien hecha en todo.
1: Claro.
0: Entonces, nos ha tomado bastante tiempo.
1: Un rompecabezas, ya me imagino.
0: Depurar, hacerlo. Pero estamos bien, estamos dentro de los tiempos. Seguimos conversando. Bueno, hasta esta semana es el plazo para inscribir candidaturas y para inscribir alianzas.
1: A ver, como se pasa de 11, ahora Machala ya no va a elegir 11 concejales, sino 13. 13,
0: correcto, sí, 6.
1: ¿Cuántos jóvenes tuvieron que ser? 4. Porque mínimo es el 25%.
0: Así es, sí, 4 y un
1: poquito. Ya, y a veces no quieren participar, amigos, por cuestiones de seguridad. 2. Si participas en los 14 cantones, en el caso del Oro, para la alcaldía, 7 tienen que ser mujeres.
0: Claro, y es radical el tema de paridad. O sea, tiene que ser. O sea, por ejemplo, si por algo no cumple una mujer o la edad, te cambia todo, te modifica todo. Entonces eso sí ha sido una dificultad. Por eso los partidos, movimientos ahora priorizamos las alianzas. Miren, Guayaquil, estaba viendo ayer, justo ayer se concretó la alianza entre Pachacutic, Unidad Popular y 20 Futuro. Uh-huh. Una triple alianza interesante para la alcaldía de Guayaquil. Ah, y otro tema es la división de votos también. Antes, por ejemplo, si en una alianza sacábamos el 20%, el 20% iba para cada partido. Ahora se divide ese 20% si son dos partidos.
1: Claro. Sería 10-10.
0: Así es. Si son tres, pues se divide para tres. A pesar de eso, en Guayaquil han hecho una triple alianza que se iba a hacer de 5 partidos. Todas las fuerzas de izquierda se iban y ya estaba, ¿no? Estaba unida, que es lo que nosotros anhelamos, ¿no? Algún día llegar a una consolidación de las fuerzas de izquierda a nivel nacional. Se logró en Guayaquil, se logró en Cuenca ahora. Bueno, se dividió un poco, pero bueno, la tendencia sigue y es la misma. Esperamos lograr eso aquí en Machala y, si es posible, en la provincia, ya en estos pocos días que nos quedan.
1: Muy bien, un saludo para Luis Riascos Camacho, por ahí el Junior, está en la sintonía. Gracias a la gente que está siguiendo esta transmisión en vivo, muchas gracias. Adrián, bueno, en todo caso, con alianza o sin alianza, porque hay que considerar todos los escenarios posibles.
0: Así es.
1: Adrián Guevara es precandidato a la concejalía de Machala, que es lo importante, y es la persona que ha venido trabajando para ganarse ese espacio. Adrián, en la parte final, tú sabes cuál es la realidad sociopolítica de Machala y la provincia. ¿Cuál es tu mensaje para nuestra audiencia?
0: Bueno, nuestro mensaje, hermanos machaleños, es que sigan confiando, que habemos personas correctas, personas con un legado, que estamos dispuestas a entregar nuestro tiempo, nuestro trabajo, para mejorar nuestra sociedad, nuestra ciudad, nuestras familias, nuestro trabajo. Ya, los machaleños somos personas por tradición honestas, trabajadoras, luchadoras. No por nada somos la capital bananera del mundo, considerada por muchos años. Eso dignifica y representa trabajo. Somos la provincia por tradición más productiva del país, por la que ha pasado toda la generación, todos los productos exportables de nuestro país. Y no vamos a permitir que se siga dañando nuestra sociedad como ciudad y como provincia. Ténganlo por seguro que dentro de este equipo representado por Adrián Guevara tienen personas que vamos a trabajar incansablemente por cada una de nuestras familias.
1: Muy bien, muchas gracias, amigas y amigos. Estamos llegando a la parte final. Ya está por acá también don Darwin Castillo, que va a estar más adelante con el programa. Recuerden, hoy el encuentro entre Argentina e Inglaterra. ¿A quién le vas, por cierto, Adrián?
0: Bueno, como latinoamericano tenemos que ir con Argentina. Ellos nos apoyaron bastantísimo en nuestro proceso de eliminación, los argentinos muy entusiastas, y tenemos que ser recíprocos. Por otro lado, hermano, felicitarlos, sé que están de aniversario, 5 años. ¿Cuándo es el domingo?
1: El domingo se celebra, el domingo 19, el aniversario fue el 11.
0: Ajá. Listo, ahí vamos a estar, hermano, si es posible también cantando. A quien le gusta la salsa, vamos a hacer unas... Si nos invita aquí...
1: Unos temas, el Guacho.
0: Guacho y Lucho, pues vamos a estar ahí haciendo unos temas. Así que los invitamos pues para ese festejo de la radio más con más sintonía dentro de la provincia, Radio Coqueta.
1: Muchas gracias. Bueno, amigas y amigos, nos despedimos entonces. Y a nombre de nuestro director Washington Barrezueta Pineda, hoy en la conducción profesor Luis Riascos, gracias José Ignacio en los controles, a todos ustedes, con nuestro invitado, el ingeniero Adrián Guevara Grunauer, precandidato a la concejalía de Machala por la lista 18 Pachacutic. Muchas gracias, buenos días.
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1: Espérate un ratito, espérate. Espérate que estamos. Estamos dejando todo a punto caramelo. Por dicho, estamos iniciando con todo a punto caramelo. Señores y señores, buenos días. Ya por aquí para saludarles. Darles la cordial bienvenida a cada uno de ustedes a este miércolesito alegre. Con sabor a miércoles, con olor a miércoles. No puede ser de otra manera porque estamos miércoles. Oye, pero qué miércoles, ¿ah? ¿Eh? ¿Qué miércoles? ¿Qué día de miércoles este, ah? ¿Eh? ¿Qué día de miércoles?
2: Entonces, mami, deja el novio.
1: Bienvenida, bienvenido, bienvenidos, bienvenidas a quienes transitan en la vereda, a quienes van en el carrito, a quienes ya están abriendo su negocito, buenos días. A quienes están en casita, buenos días, en las finquitas, buenos días. Escuchando la radio. También a través de nuestras plataformas digitales. Escuchando la radio. Perroso, perroso, perroso, dímelo, perroso.
3: El único que no necesita dinero para mezclar.
1: Hasta las 10:30, perroso, y quien les habla, Darwin Castillo, y ustedes allá. Nosotros por acá y ustedes allá, escuchando la radio. 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

Durísimo, durísimo, merenguísimo, merenguísimo. Durísimo, durísimo, qué. Es una orquesta durísima, ya, es una orquesta durísima. Son las 8:45, 8:45 minutos. 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Sigue sonando ya. Qué bueno, qué bueno. 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

En el Mundial de 1950, Estados Unidos le ganó a Inglaterra con el gol de un lavaplatos haitiano. Este es el día 21 de 39 contándote datos sobre los mundiales que quizá no conocías. La todopoderosa Inglaterra perdió 1-0 contra USA en fase de grupos. El resultado fue tan inesperado que la prensa inglesa pensó que era un error y publicaron el resultado final como 10-1 a favor de los europeos. El gol lo haría Joe Gittens, un estudiante de Haití que lavaba platos en Nueva York. Años más tarde, Joe volvería a su país, donde desaparecería luego de ser detenido por la policía paramilitar. Una de las historias más increíbles y tristes del fútbol.

0: Estás merenguero, perroso, el día de hoy. Merenguero. Full merengue, ajá. Full merengue, ya. Chévere, perroso. Full merengue. A petición del público también, a petición del público. Bueno, la actriz ecuatoriana Azucena Mora, que falleció ayer a los 80 años, tras una trayectoria de más de 5 décadas, prácticamente 50 años y un poquito más, en el teatro y en la televisión ecuatoriana. Aunque se le recuerda mucho como Petita Pacheco, su legado pues trasciende más allá de ese personaje. Azucena Mora, 50 años de trayectoria en el teatro y la televisión. Tremendo legado, ¿eh? Tremendo legado. Son las 9:00, vamos a la pauta publicitaria, volveremos, no me la cambies, a La Coqueta, 106.3 FM. La Coqueta, que estará cumpliendo este próximo domingo 5 años al aire. 5 años de música, 5 años de noticias, 5 años compartiendo con la audiencia tantas anécdotas, tantas situaciones. Fútbol, claro, sí, el deporte, la cultura, las entrevistas, el tema noticioso. Aportando con el tema social, ¿no? 9191, 9191, 9191. ¿Cuántas anécdotas con la Radio Coqueta? Tantos colegas, tantos amigos. Bueno, la radio, para llegar a nuestra audiencia lo más lejos posible. Guayas, Santa Elena nos escuchan. Gran parte también de la serranía ecuatoriana, por allá por Cuenca nos escucha. En Perú también, sí, nos escuchan. Muchas gracias. Muchísimas gracias, Guayas, Santa Elena. Y por las redes sociales abarcamos más, por supuesto. Por mi amor suplicando. Vamos a la pauta publicitaria. Volveremos, volveremos, volveremos, volveremos. No la cambies, no la cambies, déjala allí. No toques ese botón.
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Nuevecito. Oye, sonando la salsa, por supuesto. 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Saludos a toda la audiencia que está siempre pendiente de Radio Coqueta 106.3. ¿Quién suena ahora? Cuarto Grado, Ámame Mucho. Coqueta, hay que amarnos bastante, hay que amarnos, hay que querernos bastante.

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1: En la sala de un hospital, a las 9:43, nació Simón.

0: el chinito quiere comer unas empanaditas o unos colbichitos. Llévelo, llévelo, llévelo, llévelo el chinito. Llévelo, llévelo. Estamos quincena a propósito, sí. La quincenita, cuando ya coja la quincenita, llévele con el gato negro, llévelo al gato negro.
1: ¡Miau!
0: 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Vamos, compita, para allá. Cogemos aquí la quincenita y vamos. Vamos al gato negro. ¿Qué le parece, ah? ¿Qué le parece, ah?
2: ¡Qué bacán!
0: ¿Ya? ¡Qué bacán! ¡Qué bonito! ¡Qué sabroso, ah! ¡Qué sabroso! 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A ver, por acá informamos la hora. 9.25 minutos. ¿Quiere platita? Allá, la quincena. Bien trabajada la quincena. Bien trabajada, a pesar que unos sí se han hecho los locos por ahí. No han trabajado a conciencia.
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0: Ya por ahí alguien nos va a sapear, a camallar, a trabajar a conciencia,
3: Carmen, tú y el Nazareno.
0: No vaya a ser que aparezca uno que te diga, no te veo, así como un hito por acá. No te escucho cuando ya... Ya quiere por ahí molestar.
2: ¿Aló?
0: No te escucho. Ponle salsita.

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En el Mundial de 1950, Estados Unidos le ganó a Inglaterra con el gol de un lavaplatos haitiano. Este es el día 21 de 39 contándote datos sobre los mundiales que quizá no conocías. La todopoderosa Inglaterra perdió 1-0 contra USA en fase de grupos. El resultado fue tan inesperado que la prensa inglesa pensó que era un error y publicaron el resultado final como 10-1 a favor de los europeos. El gol lo haría Joe Getchens, un estudiante de Haití que lavaba platos en Nueva York.

0: Años más tarde, Joe volvería a su país, donde desaparecería luego de ser detenido por la policía paramilitar. Una de las historias más increíbles y tristes del fútbol.
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2: Qué historia, ¿no? Qué historia, qué historia, qué historias. Tantas historias del mundial a propósito, sí. La radio del mundial, Radio Cogeta 106.3. La radio del mundial en la provincia de El Oro, la autorizada. Y hoy tendremos fútbol, 2 de la tarde. A ver cuál es el que se va a enfrentar después a España, el gran España. ¿Qué pasó ayer con Francia? ¿Qué pasó ayer con Francia? Dicen, ¿será que también nos amenazaron? Como de broma por ahí se dice, ¿no? Pero que no se lo vio en su gran esplendor al gran Francia. ¿Qué pasó con el gran Francia? ¿Con Francia? ¿Qué pasó Francia? ¿Qué pasó Francia? Bueno, es que las cosas no se le dieron y punto, no se le dieron las cosas. Y fue España el gran ganador el día de ayer. Angelito Rocorero, sí, para este próximo domingo estará interpretando sus mejores canciones inéditas. Angelito Rocorero, este próximo domingo, celebrando los 5 años de Radio Cogeta. Canta bonito, ¿eh? Canta bonito.
3: ¿En serio?
2: Sí, canta bonito, sí, sí canta bonito. Ya, chéverísimo, chéverísimo. Muchas gracias por decir que sí.
3: ¿En serio? ¿Ah?
2: ¿Qué dice, doctora? ¿Qué dice, doctor? Sí canta bonito, sí. Bueno, hablando de doctores, quiero saludar al doctor Mendieta. ¿Cómo está mi amigo Mendieta? Buenos días. Hoy le va, dice, a Argentina. Hoy Argentina... Inglaterra, 2 de la tarde por la señal 106.3, la señal del mundial. Semifinal hoy, señoras y señores, semifinal. A ver, van a transmitir este encuentro. Ramiro Razo en la narración. Guillermo Pacheco en el comentario. En los comerciales. Robert Moya. Ah, que están, como está en Estados Unidos, ahí le estoy hablando también el idioma como el English, speak English, por ahí va el asunto, ¿no? Sí. Nada de inglés, eso no es de inglés, nada, dice, eso es de la inglés. Que le duele la jingle, dice. ¿Eh? 94599. A ver, para saludar, por acá tengo un saludo muy bonito. Bueno, todos son saludos bonitos. A ver, para Janine Micolta. Janine, buenos días, Janine. Quiere sumarse a los 5 años de la radio. Tienes que escuchar la radio. Escucha la radio, escuche, conectes a las redes sociales el día domingo. Ahí va a vivir la emoción de los 5 años de la radio. A ver, también para saludar a mi amiga Paulina de Ariston Restaurante, sintonizando la radio. Qué chévere, qué chévere, qué chévere. Suéltala, DJ.
3: ¡Qué bacán!
2: El ángel de la rocola. Orense.

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Bueno, gracias al Grupo Deseo, gracias al Grupo Deseo que aceptó la invitación. Y ya estará con nosotros, gracias a Dios, que todo resulte bien. Ya estarán con nosotros este próximo domingo, que vienen con su chiquito. Vamos a conocer el chiquito de cada una de las integrantes. Claro, vienen con sus... No vienen con los bebitos, no. Ay, ay, ay, entonces solo la música ya. Solo la música. Pensé que venían con los niños, no. Que no pueden andar con niños, ya, perfecto, ya, correctísimo. Los niños se quedan en la casita, ya, se quedan en casita. Y ellas vienen a cantar. ¿Y sí tienen niños? Sí, claro, pues sí, sí tienen. Como todas damitas, todas mujercitas, tienen sus hijos, claro. Los chiquitos se quedan en casita, ya. Solo nos traen la música. Nos traen la música. Oye, ¿cómo es con el chiquito? ¿Ah? Es mi chiquito. Suena. La agrupación Deseo.

Bueno, entonces ese chiquito se queda en la casita nomás. Ya, confirmadísimo, confirmadísimo. Rosana, otra de las voces que estará acá con nosotros, otra de las artistas que estará con nosotros el día domingo. Made in el oro, Made in Ecuador, Rosana. Rosana, Rosana. Claro, también estará con nosotros el Ángel de la Rocola. Alguien más por acá a revisar la cartelera. El mecánico de la salsa estará con nosotros también acá, celebrando un aniversario más de Radio Coqueta 106.3. 5 años ya. Ya está grandecita la Coqueta, sí. Está grandecita y se comporta más. Se comporta más bonito que algunos. Algunos adultos, sí. Más bonito, sí. Más respetuoso, es más responsable, ¿ah? El mecánico de la salsa, el doctor Teófilo Luna, J. Neira, Steven Granda, tendremos salsa, tendremos variedad en música, porque esto es la radio, ¿no? Variedad en música. Música romántica, también tendremos música romántica, sorpresas habrán, sorpresas habrán. Súbele, súbele, perroso, súbele, súbele, es que se queda viendo ahí a Rosana. ¿Ah? ¿Ah? Se enloquece, se la queda viendo Rosana. Ya está hecho el perroso, ya.

Rosana, te esperamos el domingo. Vamos a la pauta publicitaria. No me la cambies a la coqueta, coquetona. Esa nena es coquetona. Ya va a cumplir los 5 años. Coquetona, coquetona. ¿Dónde está la coquetona? Póngale, póngale la coquetona. Un ratito, ahí un ratito. Coquetona. Esa.

0: Esa nenita se la pasa coqueteándome. Ya, ahora sí, ya.
1: Y me mira de reojo ya. Cuando va bailando.
0: Esa nenita me sigue coqueteando.
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0: Vallenato sonando, sonando, sonando, sonando, sonando, sonando en este día, en esta mañana de miércoles 15 de julio 2026. Miércoles de dinerito, quincenita. Quincenita, dinerito, miércoles. Que se agarre el dinerito y que se va rapidito, ¿ah? Rapidito, sí, rapidito se va. A unos más, a otros menos. O sea, en el tiempo, ¿no? En la rapidez. Cómo se va el dinero, cumpliendo compromisos, el asunto de la medicina, alimentación, etcétera, etcétera. Oiga, ya hay que darse un gustito, ¿cierto? Hay que darse un gustito. Hay que darse un gustito. Hay que visitar. Hay que visitar al gato negro. ¡Miau! Ese gato. A ese gato hay que visitarlo. El gato negro y el gato que está. Bueno, no está ni triste ni está azul, pero es el gato, ¿sí o no? Es el gato.
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1: Taller El Sambo, en sintonía de la radio. Taller El Sambo, en sintonía de la radio. A los tiempos, a los tiempos, a los tiempos.
0: Ya,
1: ya, ya, ya. Ya, perfecto, perfecto, ya. Tenemos claro el asunto, Perroso. Tranquilo, tranquilo. A los tiempos, el contacto. Saludos a toda la gallada en Taller El Sambo, Ciudad de Machala. Este es el taller del Sambo de las 10 de agosto, ¿eh? Ya dice que son los originales por allá, sí, los originales. Los Sambos originales. Saludos a mis amigos del sindicato de choferes en la provincia del Oro. Ya, perfecto, ya, muy, muy bien, muy bien. Oye, y el consulado de Perú que presenta Feria Binacional. Dos países, un destino. Saludos a la gente de Colombia, gente colombiana. Sintonizando la radio, por supuesto, por tantos lados. Escuchando 106.3 FM. No hay alianzas electorales en el Oro, no hay alianzas. Uy, uy, uy, ¿cómo será esto en el asunto electoral después, ¿eh? Ay, ya, ya, y póngale suspenso. Póngale suspenso, póngale suspenso. Ay, ya, ya, y bueno, informaciones en detalles. Puede usted ingresar a las redes sociales de Radio Coqueta. Y ahí va a haber información completita, videos, audios. Detalle de cada información, de cada tema, en el asunto deportivo, la cuestión local, la cuestión regional, nacional e internacional. Inglaterra y Argentina, sí señor. Inglaterra versus Argentina ya mismo, 2:00 p.m. España elimina a Francia, así que ¿qué pasó con Francia? Se pregunta, ¿no? No se le dieron las cosas, ¿eh? Chao Francia, será para otra ocasión. De pronto para el próximo mundial ya podemos tener a la gran Italia, ¿sí o no? A la gran Italia, reconocidísima la gran Italia. ¿Cuál será el nuevo técnico de la selección ecuatoriana de fútbol? ¿Eh? En busca del nuevo técnico. La FIFA que prepara un gran operativo de seguridad para el duelo entre Inglaterra y Argentina el día de hoy. ¡Suéltame, Perroso!

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0: todavía.
1: ¡Aló!
2: Si ella supiera que me busca todavía.
1: ¡Aló!
2: Bebé, no ¿qué escucho. Fue? Pues que muy tragadito.
0: Ya para la despedida, muchas gracias a la audiencia, muchas gracias. Gracias a Dios por dar la oportunidad de acompañarles. Será hasta mañana, señoras y señores, damas y caballeros. Muchísimas gracias por habernos escuchado, siempre por escuchar a Radio Coqueta. Muchas gracias. Manténgase en sintonía. 10:29. Compórtese bonito, comportémonos bonito. Sigan laborando los que están laborando, sigan descansando los que están descansando. Ande bonito nada más. Y escuche la radio 24/7. Coqueta, que estará celebrando los 5 años al aire. Hoy no se olvide de escuchar el fútbol, ¿eh? De ver el fútbol. 2:00 p.m, 1:30 p.m. la previa. ¿Quién cree usted que gana? ¿Quién cree usted que gana? ¿Acaso será Argentina o será Inglaterra? ¿Cuál de los dos piensa usted cree que gana el próximo encuentro? ¿Qué dice por acá, Guachito? Por primera vez tienes razón, me dice. Guachito va resuelta. Saludos también a la ingeniera. A la ingeniera Fernández. Yesenia Fernández en sintonía de la radio. Con la familia también, ¿eh? La familia, los amigos, compañeros de labores, de trabajo.
3: ¡Qué bacán!
0: ¡Qué bacán! ¡Qué chéverísimo! A ver, antes también de entregar ya el control 100% por acá a Perroso, quiero saludar también a Pablo Salazar, amigo del alma, comunicador, periodista. Pablo, gracias Pablo por la sintonía. ¿Quién más aparece por aquí? Dani Chica, pronto que también estarán con su programa Dani Chica y Pablo Jara. Concretar la fecha nada más, estaba para ¿para cuándo estaba el inicio? Bueno, pero con esto que se cruzó con lo del el mundial, se postergó la fecha para otra fecha, para otro momento, por otro día. Creo que será el 25 de julio, ¿eh? Algo chito ya para que empiece a sonar la previa, por favor. A ver, creo que quedó para el 25 de julio, una semana después del Mundial. Claro, sí, sábado 25 de julio, porque en eso se hablaba, ¿no? Internamente. Ya estaremos entonces escuchando la promoción para que empiece ya muy pronto Zona Urbana. Los sábados, Zona Urbana. Mantiene el horario, sí, de 2:00 p.m. hasta las 5, creo, ¿no? Sí, Zona Urbana, muy pronto. Los sábados. Creo que ya estaría arrancando el programa, porque se hablaba de una semana después del Mundial, o sea, de que termina el Mundial. El Mundial termina el domingo 19, pero el sábado 25, a ver, el sábado caería, sí, 25 de julio. En tal caso, a ponerse de acuerdo, Guachito, por favor, con Pablo Jara y con Dani Chica. Muy pronto, Zona Urbana regresa aquí a esta casa. Chaito, chaito. Será hasta mañana.

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0: 2-3, 2-3, probando. Listo, estamos preparados desde acá, desde Noches de Colombia, preparados para lo que será este partido entre Inglaterra y Argentina. Buenas tardes a toda la gente de Machal y sus alrededores. Un placer inmenso poder compartir un partido más, este partido de la semifinal. Un partidazo que se viene para en los minutos consiguientes. Ya queremos saludar con la gente que estamos preparados para lo que será este partido. Ismael Matute, muy buenas tardes, bienvenido.
1: Hola, ¿qué tal, Robert? Un gusto saludarlos allá también en Machal, a la 106.3 Radio Coqueta, la mundialista. También tenemos acá junto a nosotros nuestro colega y compañero
0: Manaba.
1: Nuestro compañero Manaba, Walter. Lo siento, lo acabo de conocer ayer, un gusto, una chévere persona, y también vamos a saludar con él.
2: Saludos a toda la audiencia de la mundialista Coqueta 106.3. Felicidades a cada uno de nuestros oyentes. Fuerte abrazo a toda la audiencia. Espero hacer un buen trabajo el día de hoy con los compañeros aquí.
1: Claro que sí. Bueno, entramos ya a lo que será el partido hoy entre la selección de Argentina e Inglaterra. Un partido histórico también. Un partido en donde se define, mi querido Walter, un pase a la final. Hay unas son selecciones de historia donde vienen también de jugar la semifinal en la copa anterior, en donde solo uno de ellos tuvo el acceso a la final, y que obviamente fue la selección ganadora, Argentina.
2: Sí, amigo, verá, un partido cuenta con mucha historia. Aquí está las famosas Malvinas, la mano de Dios, el mejor gol de todos los mundiales, y hay un morbo muy muy especial a nivel mundial, siempre rivalidad entre Argentina e Inglaterra. Pero hoy creo que va a ser un lindo partido, ya dejando a un lado eso, lo dijo Scaloni, eso no tiene nada que ver, eso ya pasó, ahora son dos equipos que se van a enfrentar, cada cual pelear con sus armas y llegar hasta la final, donde está ya alguien posesionado, esta vez España, que creo que es un rival muy duro para cualquiera de los dos que se enfrente a España. Tendrá un rival muy duro. Ayer España sacó chapa de campeón, y yo creo que cualquiera de los dos que llegue a la final con España va a ser una linda final, porque España juega muy bien, Argentina juega bien, Inglaterra ni que se diga. Adelante, compañero.
1: Sí, son dos selecciones campeonas del mundo, dos estilos diferentes, una historia llena de capítulos inolvidables, como lo mencionaba usted. Hoy vamos a vivir este encuentro con todos los detalles, estadísticas, antecedentes, datos curiosos, los protagonistas también a seguir, el camino de cada selección a esta instancia y todo lo que sucedió dentro y fuera de la cancha para llegar a estas instancias, mi querido Robert. También ahora lo vamos a llevar a Messi y a Haaland también, y a Harry Kane, que son referentes de cada selección, ya sea de Argentina, de Inglaterra, que vienen de goleadores. Messi con 8 goles, Harry Kane y Bellingham igualan también en goles, 6 goles en cada uno, y llega como una de las primeras selecciones en tener a dos jugadores en un mundial con 6 goles.
0: 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De esta manera continuamos en esta previa del partido entre Inglaterra y Argentina, mi querido Ismael. Bueno, hasta que esté preparado. ¿Cómo vamos, mi querido Ramirito? Buenas tardes, bienvenido a través de la 106.3.
3: Hola, Robert, también saludar con Walter y con Ismael Matute. Un cordial y afectuoso saludo en este 15 de julio del año 2026, histórico. ¿Por qué histórico? Porque es un día importante en este mundo del deporte. Hoy se juega el segundo compromiso para saber quién es el semifinalista de una de las copas del mundo, yo diría, más revolucionaria, por el mismo hecho de la organización, mi estimado Walter Solórzano, el conocido Manaba, que por cierto el día de ayer me llamaron un sinnúmero de personas. Salúdale al Walter, dale un abrazo, hayas estado con el Manaba. Y una de las personas más gratificantes del número, te hablo de unas 15, 16. Yo no creía de este asunto, pero nos hemos ido multiplicando y quiero agradecerle a Guacho allá en la capital bananera del mundo por esta apertura. Siempre he sido yo muy seguro cuando el fútbol nos hace amigos. El fútbol, este maravilloso deporte que no tiene raza, no tiene credo, no tiene nacionalidad, no tiene sexo. Juegan los chicos, juegan los grandes, el fútbol es hermoso. Juegan los malos, juegan los buenos. Usted va al barrio y usted es el director técnico. Usted se emociona con un partido de liga barrial. Me ha dado la oportunidad de conocer seres maravillosos. Yo tuve una relación con el señor Robert Moya en la Copa América, pero así de vista nomás. Pero hoy lo he conocido porque hemos compartido momentos inolvidables en todo este trayecto, en varias ciudades, cubriendo lo que significa Manaba la Copa del Mundo. Lindas anécdotas. Vamos ya bajándole al telón porque este es el antepenúltimo partido, porque el penúltimo se jugará el sábado, donde se conocerá quién se lleva la copa o el trofeo de bronce, porque el domingo sí es la fiesta mayor, cuando decida en esta historia de este bello deporte, este maravilloso, este mágico mundo que yo diría electriza corazones y nos hace cantar y nos hace llorar de alegría. Ese es el fútbol, pasión de todo el globo terráqueo. Voy a saludar, vamos con el saludo del Manaba también, conversar qué es lo que significa para la historia mismo, no solo de fútbol, sino de situaciones muy complejas. Tú sabes que hay un conflicto que pasó a la historia, el famoso la sobre todo no, las Malvinas son argentinas. Eso repercutió no solo en el asunto de considerarse un asunto fronterizo, un asunto de un manejo de la tierra a quien mismo le pertenece, si es a la área británica, porque se encuentra muy cerca de la República de Argentina. Me ha dado un gusto volverle a ver al Manaba. Tengo una amistad de hace años, igual a Robert, igual a este muchacho que se viene formando, y sobre todo vamos con la información, saludarle a Oscar Montanero, como le digo yo, a Oscar Gualotuña Montanero, que nos escucha full y en diferentes partes del globo terráqueo, este choque entre ingleses y argentinos, mi estimado Walter.
2: Muy buenas tardes, Ramiro, un placer compartir con usted, a la afición machileña y al mundo por medio de todas sus plataformas. Una semifinal muy ansiada, esperada por ingleses y argentinos. Creo que va a ser un lindo partido. Las dos selecciones cuentan con grandes jugadores. Está pasando en Inglaterra por buen momento Jude Bellingham, Harry Kane, Gordon, Pickford, y del lado de Argentina todos conocemos Messi, De Paul, Álvarez y todo. Entonces creo que va a ser un bonito partido. Ya está esperando en la silla España por uno de estos dos rivales. España tiene un gran equipo y creo yo que ayer España, volviendo un poquito atrás al partido de ayer, España tiene dos medios centros espectaculares, dos volantes interiores, Ruiz y Rodri, que hicieron una tarea espectacular ayer, hicieron ver mal al que hasta ayer la gente especulaba que iba a ser el campeón del mundo. Los partidos hay que jugarlos, nadie gana antes de los 90 minutos, y ayer se demostró España totalmente superior a Francia. Querido amigo, con usted.
1: Sí, un partido que muchos decíamos que iba a ser un duelo a matar, un duelo que ambos iban a querer buscar y tener esa ambición de ganar y tener ese cupo a la final del mundo, ¿no? Acá en el 2026. Pero lamentablemente España le hizo ver a Francia muy mal. con una derrota que prácticamente lo catalogaron como una Francia que no jugó como venía jugando en el transcurso de este torneo, mi querido Walter.
2: Sí, verá, yo ayer fuera de micrófonos hablaba con el compañero Guillermo Pacheco y yo le decía que muchas veces las mejores selecciones no ganan los torneos mundiales. Muchas veces depende cómo amanezca el equipo, cómo amanezcan los jugadores, porque en un partido de fútbol existen los impredecibles, como lo que pasó ayer. Fue un partido antes del penal y otro partido después del penal. Es verdad que España llevaba las riendas del partido, tenía posesión de pelota, porque todos sabemos cómo juega España, con posesión de pelota, con articulación de pases, llegando, porque todos son jugadores de buen pie, pero ninguna aproximación de arco tenía. Y una jugada desafortunada, o como se le puede decir, una imprudencia, cambió todo el partido ayer. Y en sí, España fue digno ganador porque a la larga fue el que más propuso, compañero.
1: Claro que sí. Y bueno, ya saltan a la cancha los dos selecciones, tanto Argentina como la selección de Inglaterra. Un partido que se jugará en el Mercedes-Benz Stadium en Atlanta, Georgia, con una capacidad para 71 mil espectadores. Y bueno, seguimos acá también. Algo que recalcar de este estadio es que es un estadio climatizado. Afuera la temperatura sí está alta, está a 95 grados Fahrenheit, como a 32, 33 grados centígrados, pero que los jugadores no lo van a sentir, ni la hinchada tampoco, porque tienen un techo retráctil de 8 paneles y una pantalla de 360 grados, que es considerada una de las más grandes del mundo, y un bonito estadio también, el Mercedes-Benz, mi querido Walter.
2: Sí, dicen que todo tiene un principio. Todo tiene un principio y todo tiene un final, ¿verdad? Parecía cuando dijeron 104 partidos, parecía que no era una eternidad. Y ya estamos con el de hoy a 3 partidos de que se acabe este maravilloso mundial. Creo personalmente que es un mundial muy bonito. Primera vez creo que se juega en 3 países, México, Canadá y Estados Unidos, y fue un éxito en los 3 países. Yo creo que la FIFA va a tomar muy, muy en cuenta lo que ha pasado en esta ocasión, y yo creo que se vendrán mundiales con el mismo sistema, compañero.
1: Sí, justamente ayer el presidente de la FIFA ya nombró por el centenario que se viene el 2030 del Mundial, que se jugará una fase en Argentina, Uruguay y Paraguay. Algo que se suma a lo que se viene estableciendo en el Mundial del 2030 en Europa, que es en España, Marruecos y Portugal.
2: Compañero, usted tiene más conocimiento sobre eso porque está en todas en sus redes, y eso le da a las personas, los que son jóvenes como usted, le da la oportunidad de conocer un cúmulo de cosas, porque el internet lo tiene todo, y creo que los jóvenes como usted deben estar totalmente preparados. ¿Por qué? Porque todo evoluciona, y el fútbol va evolucionando cada día más. Usted ve que en este mundial, ¿cuántas personas no van a quedar con la duda? No, que lo ayudaron el de aquí, que lo ayudaron el de allá. ¿Por qué? Porque ni siquiera se ponen un momentito a escuchar lo que dice. La FIFA llamó, hizo congresos a los árbitros para que tomaran en cuenta las nuevas reglas, y se ha hecho una polémica de todo, que Argentina lo ayudan, que el de acá no lo ayudan, cuando en realidad las reglas están hechas para cumplirlas. Y últimamente, como tenemos el VAR, es muy difícil de que las cosas se puedan pasar por alto.
1: Sí, ya obviamente, como mencionábamos, la tecnología ahora en este mundo actual, en una era en donde la tecnología avanza y prácticamente es una ayuda también. Algunos le ven como desventaja cuando no le conviene al equipo, pero cuando le conviene lo ven como ventaja, ¿no? El tema VAR, el tema de las revisiones, de las faltas, de goles también, que tal vez lo anulan, que muchos árbitros, no les gusta el VAR también.
2: Sí, hay exjugadores que opinan, y cada cual tiene derecho a opinar, que creen que el VAR le quite esencia a un partido de fútbol, pero yo creo que aplicado bien el VAR es una regla muy justa, porque muchas veces se ha perjudicado a equipos que han hecho un trabajo muy bueno y por un error arbitral han quedado fuera.
1: Sí, y bueno, ahora que estamos en el tema árbitros, hablemos un poquito de los árbitros que van a dictar justicia en este partido, ¿no? Tenemos a la terna arbitral, que es de Estados Unidos. El árbitro principal es Ismael Elfat, de 44 años. Ha dirigido 3 partidos en este mundial. Fue el 4º árbitro en la final del mundial de Qatar 2022. El asistente 1 es Corey Picker, de Estados Unidos, como mencionábamos. Y también el asistente 2, Kelly Atkins, de la misma nación. El 4º árbitro, Mauricio Mariani, que es italiano también, mi querido Walter y mi querido Ramiro. Algo que da curiosidad, y un tema de curiosidad, es el tema hinchadas. Y algo que la FIFA venía diciendo es que es el duelo que revive inevitables el histórico de la hinchada, en la hinchada. Sí. Y por eso la FIFA lo catalogó como uno de los partidos con mayor riesgo del torneo, por todo el tema de la historia que tiene esta hinchada de cada selección.
2: Sí, yo creo que en todos los países hay ciertos problemas, sí. Y yo creo que eso no debe trasladarse a un partido de fútbol, porque eso es un partido de fútbol donde hay un ganador y hay un perdedor, en este caso, porque en una semifinal o un choque directo no existen los empates, o es alargue o hasta los penales. Entonces tiene que haber un ganador, y yo creo que no hay que trasladar eso. Hay que entender que la vida continúa, que el fútbol es alegría, es pasión, es de ricos y pobres, es el rey de los deportes. Yo creo que no hay cosa más emocionante que un partido de fútbol, porque todo el mundo opina, todo el mundo cree que tiene la razón, todo el mundo cree que sabe, y muchas veces no es así, pero cada cual es feliz a su manera, y hay que respetar el criterio de cada persona.
1: Claro, y bueno, estamos ya a 21 minutos de que empiece esta semifinal en Atlanta, un partido que todo el mundo lo está viendo. España ya lo espera para la final en el New York, New Jersey. Y bueno, hablando un poco de la historia entre ambos equipos, esta va a ser la 6ª ocasión en que se van a enfrentar. Se han enfrentado ya en 5 ocasiones, en Chile en 1962, en donde Inglaterra le ha ganado 3-1 a Argentina. También se enfrentaron en Inglaterra en 1966, donde donde el país anfitrión le ganó 1-0 a la albiceleste. También se enfrentaron en México en 1986, donde Argentina lo pudo ganar 2-1 a Inglaterra. Y la última vez que se enfrentaron, la penúltima vez que se enfrentaron, perdón, fue en Francia en 1998, donde hubo un empate, pero que Argentina lo ganó en penales. Y la última vez que se enfrentaron fue por allá por el 2022 en el Mundial Corea-Japón, 2002, perdón. Inglaterra ha ganado a Argentina por 1-0.
2: Sí, este sería el 6º choque entre ambas selecciones. Son 3 triunfos para la selección inglesa.

0: Entró mucho en la fase de grupos, valga la redundancia, en su grupo, quedó primero. En 16avos le ganó a Argelia, en octavos derrotó a Austria y en cuartos ganó a Suiza por 3-1. ¿Cómo llega también Inglaterra a esta semifinal? Pues de la misma manera, superó en la fase de grupos, en 16avos ganó a República Democrática del Congo. En octavos le ganó a México, en un partido muy reñido que quedó 3-2. Y también en cuartos que le ganó a Noruega.
1: Sí, Inglaterra ha venido de menos a más. Ha venido, y así son los equipos. Cuando tienen aspiraciones, no pueden descender, tienen que ir ascendiendo. Y esta vez Inglaterra, sí, cada partido ha ido superando. Y el último partido que jugó, tuvo un excelente rendimiento la selección inglesa. Yo creo que Argentina tendrá que poner, Scaloni tendrá que poner mucho énfasis en el extremo izquierdo que tiene Inglaterra,
0: Rogers.
1: Inglaterra, el extremo izquierdo, Anthony Gordon, perdón, se me escapaba el nombre. Es el jugador que realmente le da toda la salida a Inglaterra. Es un jugador que tiene un mundial espectacular. Por eso escuché por ahí, por sus palabras, amigo, que el equipo español Barcelona lo había contratado en 80 millones de dólares, me escuché en antes, porque tiene un mundial muy bueno. Y yo creo que Scaloni tiene que haberse dado cuenta de eso, y creo que le va a hacer doble marca por ahí.
0: Claro, y es una Inglaterra que físicamente ha tenido un camino un poco más duro que Argentina. Perdón. Inglaterra ha jugado en ciudades y en estadios, como es en Dallas, ha venido jugando en Boston, luego se ha trasladado a New York, New Jersey, y en la fase eliminatoria ha regresado a Atlanta, viajó hacia la Ciudad de México, regresó a Estados Unidos, a Miami, Florida, y bueno, ahora está en Atlanta para enfrentar este partido. Inglaterra llega con mucha confianza, pero con un desgaste un poco importante, o tal vez importante, para este partido, ¿no?
1: En un torneo tan corto todo cuenta. Y esas millas de más o esos kilómetros de más que tiene será muy importante en un momento dado si el partido se alarga. Pero en 90 minutos de fútbol yo creo que van a ser en condiciones parejas. Si se alarga a 120 minutos sí podrá sacar un poquito de ventaja a la selección de Argentina.
0: Sí, y los jugadores claves aquí, tanto como Argentina como Inglaterra le tienen a Messi. Y en Inglaterra tienen a dos. No solo es Harry Kane, sino también es Bellingham, que como mencionábamos al inicio de la transmisión, vienen con igualado en el marcador con 6 goles cada uno. Y es algo que no se ha visto también en la historia de un mundial, que dos jugadores lleguen con 6 goles en una misma selección. ¿Qué es lo que a veces lo comparan entre Messi y Harry Kane? Pues Messi ya tiene 39 años, mientras que Harry Kane tiene 32 años. Ha jugado 205 partidos en la selección Messi, mientras que Harry Kane ha jugado 120. Harry Kane tiene 85 goles y Messi tiene 125 goles. Y Messi tiene 6 mundiales y Harry Kane tiene 3 mundiales, mi querido Walter. Okay. Bueno, mi querido Walter, entonces ahora vamos a entrar una pausa para luego ya entrar con mi querido Ramiro ya para la transmisión, las alineaciones y lo que se viene y este gran partido de lo que será Argentina versus Inglaterra.

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12: Y ahora sí, seguimos con la fiesta más grande del fútbol. Ya saltan los equipos para cantar los himnos y todo el tema protocolo antes de del inicio del pitazo final, del pitazo inicial, perdón. Y bueno, vamos con las alineaciones. Mi querido Walter, empiezo con la de Argentina y se va con la de Inglaterra. Usted, mi querido Walter, por favor. Ya está también mi querido Ramiro acá para la narración de este partido y el relato también. Bueno, iniciamos con Argentina al arco. Tenemos al Dibu Martínez con el número 23. En la zaga por la derecha tenemos con el 26 Molina. Junto a él al Cuti Romero con el número 13. A Martínez con el número 6. A Tagliafico con el número 3. Más adelante en la mitad del campo tenemos a Simeón, que es reemplazo de Paul. Tenemos al número 5 Paredes, jugador del Boca Juniors. Tenemos con el número 20 a McAllister, conjuntamente con él tenemos a Fernández con el número 24 y arriba en la delantera tenemos a Julián Álvarez, que se mandó un golazo también el partido anterior, y el capitán con el número 10, Lionel Messi, el DT Lionel Scaloni. Seguimos, mi querido Walter, con la información o con la alineación de Inglaterra. En el arco tenemos a Pickford, En la saga tenemos en la derecha a James con el número 24. Con el número 5 tenemos a Stones. Con el número 6 tenemos a Way. Con el número 25 a Spence. Con el número 4 más arriba tenemos a Rice, jugador del Arsenal. Con el número 8 tenemos a Anderson. Conjuntamente con ellos, con el número 17, Rodgers. Con el número 10, Bellingham, jugador a seguir. Con el número 18, el jugador del Barcelona, Gordon. Y el capitán arriba en la punta, Harry Kane, jugador de Bayern Múnich.
6: Sí, grandes jugadores para un solo partido, que hacen pensar de que vamos a tener un lindo encuentro. Figuras en ambas selecciones. Por el lado de Argentina, todos sabemos quién es Messi, quién es Fernández, quién es McAllister, el Cuti Romero, Martínez, y muchos más, todos figuras en sus respectivos equipos. Y por el lado inglés, lo más relevante, Declan Rice, Jude Bellingham, Gordon, Pickford, su arquero, y Harry Kane, capitán y figura de Inglaterra. Llegan con 6 goles Harry Kane y Jude Bellingham.
13: Vamos, ya se canta el himno de la República de Argentina. En una mañana y tarde, con una preciosa, preciosa de público, vamos ya entonces a estar con Ismael. Si me reitera lo que significan los árbitros para este compromiso entre argentinos e ingleses en Atlanta, en el Stadium. Saludan los argentinos con el cuarteto arbitral. Todo listo, todo dispuesto. ¿Cuáles son los referees de esta tarde entre argentinos e ingleses, Ismael?
12: Claro que sí, te repito, la terna arbitral. Con el árbitro principal tenemos a Ismael Elfad, estadounidense, 44 años. Ha dirigido tres partidos en este mundial y fue el cuarto árbitro en la final del Mundial de Qatar 2022. Como asistente 1 tenemos a Corey Parker, estadounidense de igual manera. Asistente 2 tenemos a Kyle Admins, estadounidense también. Y el cuarto árbitro, Mauricio Mariani, italiano.
13: Todo listo, todo dispuesto. Ya estamos con Walter Solórzano, el Manaba. Levanta la señal para todo el mundo, Robert Moya. Don Ismael Matute Matutín estará en las estadísticas. Quien les habla, Ramiro Razo, para llevarles la fiesta popular más bella y más noble de manifestación humana. El fútbol, pasión de multitudes en la Sierra, Costa, Oriente e región insular. Estaremos llevándoles toda la información. Un abrazo a la capital mundial del banano en Machala, provincia del Oro.
6: Saludos a todos allá en la capital de banano, en la provincia del Oro. Gente muy trabajadora, esperemos que estar acorde a las expectativas de cada uno de los oyentes de la Radio Coqueta, la mundialista. 106.3, amigo Ramiro.
13: Todo listo, los analistas arbitrales también, que han sido muy, yo diría, han tomado decisiones y una responsabilidad que han cambiado resultados. Han sido operativos, que muchos no están de acuerdo, como tú dices, cuando hay aplicación, cuando hay algo positivo para uno, nadie dice absolutamente nada, pero cuando ya el resultado es negativo, pues han levantado las voces en el mundo con este VAR, este auxiliar de video que ha sido referente, que ha hecho historia en esta Copa del Mundo y que ha cambiado para muchos resultados.
6: Sí, verdad, cuando te sientes que la decisión no es para ti, dices que te perjudican, pero muchas veces el VAR está para los árbitros son seres humanos y en cuestión de segundos tienen que tomar una decisión, y muchas veces la ilusión óptica los hace ver otra cosa, y para eso tienen el VAR. Yo creo que es una herramienta muy loable que ha llegado al fútbol para mejorar. La FIFA se preocupa por mejora, porque haya más minutos jugados. Por eso hay las nuevas reglas, como el saque antes de los 5 segundos. El jugador que pide asistencia tiene que salir de la cancha por 1 minuto, y varias reglas más. Bueno, compañero Ramiro, lo dejo a usted con el partido. Va a iniciarse este hermoso partido entre Inglaterra y Argentina.
13: Vamos entonces. Mariani es el cuarto árbitro, es el único italiano, los otros son los restantes estadounidenses. Todo listo, todo dispuesto, señoras y señores, cronómetro. Ya tenemos el primer semifinalista de la Copa del Mundo 2026. Su nombre es España, que dio ayer el campanazo venciéndole a la super favorita, la selección del Galo, la selección de Francia. Se va a iniciar el partido, cronómetro en cero. Y ahí está, en el estadio de Atlanta, se juega con una capacidad de cuántos ya. Blanca, de azul completo, con el mismo uniforme que jugó la selección en ese 1986. Está tocando la pelota con Molina. No llega Molina, pelota que está perdiendo fuera del campo de juego. Balón que la tiene el representativo inglés. Desde atrás comienza Stones. Stones con el balón, convitando para Way. Ahí está Way. Way con el balón. Way tocando para Spence. Otra vez para Way. Aparece Stones con el balón, metiéndose en la bomba central. Administrando para Stones. Stones tocando la pelota con el número 6, Wayne. Wayne con el balón. Le tiene al 4, que es Rice. ¿Algo me quiere decir, Ismael?
12: Sí, Ismael. Ramiro, darte el dato de la capacidad del estadio es para 71.000 espectadores, que se puede extender a 75.000 espectadores para algunos
13: eventos. Es climatizado este estadio.
12: Eso te iba a decir, cabe recalcar que es un estadio climatizado. Y dato curioso es que tiene una pantalla de 360 grados, considerada una de las pantallas más grandes del mundo.
13: Estuvimos ahí en la Copa América, señoras y señores. Se va a mover la pelota, se va a poner en circulación. Ahí está el talentoso Jude. Estaba cayendo Bellingham, le cometían falta a la gente inglesa. Reclama, mi estimado.
6: Una falta normal de un partido, no es como para una tarjeta amarilla, ni simplemente un llamado de atención por parte del árbitro. Bien decidido.
13: Pide porque manda territorio enemigo, advirtiendo el descuido defensivo contrario. Desde atrás el Cunti Romero. Romero que juega con Lisandro Martínez. Martínez, el zurdo, toca por la izquierda, trabajando por ese sector. Tagliafico. Le estaban cometiendo allí, le se cruzan, pelota que se pierde fuera del campo de juego. Otra vez Tagliafico frente a la tribuna principal. Va a mover el balón, va a poner en funcionamiento la pelota. 2:20 de este primer tiempo. Inglaterra 0, Argentina 0 en las semifinales de la Copa del Mundo de la FIFA 2026. Messi, allí le hacen una jaula a Messi, le sacan para que se venga Rice. Rice combina con McQueen. Wayne con el balón, otra vez para Rice, apareciendo James, que dice el árbitro, y comienza a paralizarse el partido, mi estimado señor Solorzano.
6: Sí, los equipos han salido cada cual a imponer condiciones, se está tornando un poquito brusco, no hay jugadas que resaltar, simplemente un partido en medio campo. Hasta ahora no ha habido ninguna aproximación, más creo que se están dedicando a otra cosa que a hacer lo que ellos saben, porque los dos equipos pueden jugar excelente porque tienen grandes figuras. Todo depende, el árbitro tiene que poner paños tibios a esto, porque si no se le puede venir, se le puede ir del partido de las manos.
13: La falta se cometió en contra de Anderson. Balón que está en la mitad del terreno de juego, allí conversa el argentino Se trata del número 24.
14: Fernández.
13: Que es Enzo Fernández. Allí tranquiliza el capitán de campo del representativo argentino. 3:40 de este primer tiempo. Se va a moverle el balón. Se va a poner con Reis. Reis con la pelota. Arrancando con Anderson, que se viene cerca de la bomba central. Proveo y suministra por el costado izquierdo con Gordon. Gordon con el balón pegado a la raya lateral. Anthony Gordon jugó con Spence. Spence con pelota al pie, cabeza levantada y los ojos bien abiertos. Juega con su portero Pickford. Pickford con el balón. Otra vez para Stones. Aparece Anderson para Rice. Rice con el balón. La tiene. Allí está presionando Julián Álvarez. Otra vez de atrás. James. James con el balón. Jugando para Way. Way con la esférica más por la izquierda. Apareciendo. Corre Spence. Spence con el balón. Limpia el primero. Se escurre del segundo. Hay peligro de gol. Se cruza bien la saga del representativo argentino. Una muy buena acción, un buen desdoblamiento por parte del equipo inglés, Walter.
14: Sí, una jugada un poquito intensa por parte de Inglaterra, pero no causó ningún peligro sobre el arco del Dibu Martínez.
13: Wey. Pickford con la pelota, tocando la pelota por el costado derecho con James. Aparece McAllister para robar. Se junta Wey, que se cruza, le pone calidad con Anderson. Anderson con la pelota, metiendo el pase ahora para Reis. Estaba saliendo James. Todavía no se asientan ni los argentinos ni los ingleses, Walter.
14: Sí, salió un poquito Argentina a hacerle presión alta a Inglaterra y prueba de ello obligó a botar la pelota el central inglés.
13: Balón con los argentinos, con Molina. Molina, que juega ahora con el número 25. Apareciendo Simeone. Simeone con el balón. Le sacan la pelota al Cholito. Se para firme Reis. Cae Reis, suena el silbato de Elfat. El árbitro norteamericano dice que hay una falta para el conjunto europeo.
14: En 5 minutos de juego, nada de buen juego, solo fricciones. Esperemos que con el transcurrir de los minutos se haya un mejor partido.
13: En 6 minutos de este primer tiempo, cuando se viene Pickford. Pickford por el balón. Va a golpear con pierna izquierda. 1, 2 cascaritas. Se engolosina con el balón. Disfruta de la tenencia de la pelota. Va a pegarle de zurda. Pickford, que manda territorio enemigo. Aparece Roger. Roger con el balón. Penetra el hábil. Potente. Levantó el centro. Se cruza. En forma espectacular McAllister. El balón que se viene al córner. Tiro de esquina. ¿Qué número, Ismael?
12: El primero del partido, el primero para Inglaterra.
13: Va a mover la pelota. Después de esta jugada ya se viene Walter Solórzano. El manaba para comentar. Se viene Reis. Reis con la pelota. Allí va a levantar el tiro desde el costado derecho. Regándose delanteros y defensores. Va a levantar, va a clausurar, va a pegarle con la diestra. Allí le tocan a Harry Kane. Toman acciones defensivas. Levanta su brazo. Ahí está Reis al segundo poste. Arriba Romero, que rechaza con golpe de pierna derecha. Apareciendo el Cholito. Firma el balón Reis. Reis con el balón. De rebote, que dice el árbitro que hay un tiro libre. El primer ataque del conjunto inglés.
14: Sí, en 7 minutos un tiro de esquina, no pasó a mayores. El partido se está haciendo totalmente friccionado. Una falta, la pierna arriba, saca Argentina.
13: Paredes con el balón. Toca con Romero. El Cunti Romero, que la tiene. Aparece McAllister. McAllister jugando con Molina. Molina con el Duib. El Dibu Martínez. Martínez jugando con el, con Martínez, el marcador central. Aparece Tagliafico. Estaba cayendo Tagliafico. El árbitro norteamericano indica que hay un tiro libre para el equipo albiceleste, que hoy juega de azul.
14: Sí, partido totalmente friccionado. Ninguna jugada que rescatar. Van pasando 8 minutos. Esto si empieza, espero que mejore.
13: Va moviéndose la pelota con Enzo Fernández. Ahí está Enzo. Enzo, señoras y señores, Fernández, el número 24. Tocando para Leo Messi. Aparece Molina. El Cunti que retrocede para Molina. Molina para el Cunti. Aparece lento, parsimonioso Romero. Con pelota al pie, cabeza levantada y los ojos bien abiertos. Dirige hasta el medio sector. Tocaba el centro atacante Julián Álvarez. Muy friccionado el partido en estos cerca de 10 minutos del primer tiempo.
14: Sí, Ramiro, muy friccionado. No adicionar poco. Esperemos mejore. No quiero ser repetitivo, pero está siendo un partido muy plano, muy trabado en medio. Y esperemos los equipos se dediquen a jugar. Otra falta más, Ramiro.
13: Mira, no sé si cuento, pero ya son más de 7 faltas.
14: Un sí, poquito cada, más.
13: Sí, cada minuto una falta. La plana mayor de la Federación Internacional de Fútbol Asociado presente aquí en Atlanta. El balón con Romero. Romero que la juega para Fernández, se equivoca. Hay un servicio lateral, saque de manos para el conjunto inglés. Va a ser efectivo por ese costado Wey. Wey jugando ahora para Anderson. Anderson con Wey. Wey con Anderson, el pelotazo largo para que corra Gordon. Llega hasta la última línea, levantó el centro y el Divo en el primer puesto aparece para ahogar la ofensiva del cuadro inglés.
14: Sí, Ramiro, una jugada que se puede decir un ataque, pero muy tibio. Nada que corriera riesgo la portería del Dibu Martínez de la selección argentina.
13: Allí está el Dibu. Juega el Dibu. Nada más y nada menos. El Dibu Martínez, el Dibu. Juega en el Aston Villa pegándole fuerte. No le dan salida al cuadro argentino. No ha llegado una. El cuadro inglés ha tenido 2 arribos ofensivos sin tanta fuerza, pero
14: aproximaciones
13: yo diría. Balón con Romero. Romero que la juega, la corta, la suena bien Anderson. Estaba cayendo, le dio la norma de la ventaja cuando se viene Martínez. Lisandro Martínez y otra falta, friccionado este choque entre argentinos e ingleses.
14: Creo que se están tomando muy en serio los problemas de frontera que tienen, porque es una guerra, no es un partido de fútbol, es fricción y fricción. Han pasado 11 minutos y no hemos visto nada de fútbol asociado, nada de triangulaciones, solo pases imprecisos y fricción y fricción.
13: Llega la pelota, lo que pasa es que cruza y ahí el árbitro hace sonar su silbato indicando que hay un tiro libre para el representativo inglés. Le reclaman allí al señor Leandro Paredes, el volante central de la selección argentina. Va a moverse la esférica el árbitro, el señor Ismael Staff, árbitro norteamericano que pite este partido. Muy difícil, por cierto, un duro choque le correspondió al estadounidense.
14: Sí, no quisiera estar en los zapatos, quisiera ser empático con el árbitro. Le ha tocado un partido muy complicado, muy complicado. Espero ponga carácter y saque adelante esto que se ve bastante disputado, más en la mitad del campo que en el resto del rectángulo total.
13: Enzo Fernández tocando, juntándose con Nahuel Molina. Molina jugando con Romero, Romero con Martínez, apareciendo el número 5. Este es Leandro Paredes. Paredes que toca ahora con el Cunti. El Cunti con Julián Álvarez, que viene a recibir casi cerca del medio campo, porque poquito Argentina en estos 13 minutos.
14: Sí, sí. Fuera de juego de Simeone.
13: Era claro. Va a moverse el balón. 13 minutos 15 segundos del primer tiempo. Argentina 0, Inglaterra 0. Un golpecito a Simeone por parte del portero Pitford, el guardavallas del equipo de los Tres Leones.
14: Sí, Ramiro, un partido realmente que no parece de una semifinal, cada cual cuidándose, no arriesgan nada, van viendo cuál espera, cuál sale, pero yo creo que sí va a mejorar.
13: Gordon por la izquierda, mejor Inglaterra en estos 14 minutos del primer tiempo. Gordon que limpia, firme McAllister. McAllister jugando con Simeone, se viene el guagua, está tocando la pelota cerca de la mitad del terreno, otra vez Simeone, en el contragolpe argentino toca Simeone arriba el pecho de James, James que le deja cortito, juntándose allí, hay peligro de gol, la pelota que se va paseando por toda la zona de fuego, aparece Tagliafico, ahí está Tagliafico jugando con el número 5 que es Paredes, Paredes con Martínez, Martínez con Paredes, levanta la cabeza, busca destinatario y el contragolpe se diluyó del equipo argentino.
14: Sí, se diluyó porque retrocedieron la pelota. Tienen ambas selecciones, se cuidan, Ramiro.
13: Mandando McAllister largo, cruzándose el número 25, que es Spence. Aquí está Simeone. Oiga, qué responsabilidad saltar como titular, reemplazándole a un grande, mi estimado Manaba.
14: Sí, a Rodrigo De Paul, que no es cualquier cosa, es un número puesto en la selección de Argentina. Muchos están pensando por qué lo hizo, si está lesionado o estrategia pura.
13: El balón con Argentina, con Romero, Romero desde la parte posterior que levanta la cabeza, busca destinatario, toca con Paredes, Paredes con McAllister, le cometían falta, dice el árbitro que continúa el fútbol. Balón con el representativo inglés, cae uno, Gordon es el hombre, hay un tiro libre que favorece al conjunto de los Tres Leones.
14: Sí, 16 minutos, Ramiro, y la misma tónica. Partido totalmente friccionado, no se ve buen fútbol, esperábamos otra cosa y tenemos una guerra en el campo de juego.
13: Va a mover la pelota, saliendo Anderson, el pelotazo ahora para Roger, Roger que la tiene, juega con James, James con el balón, Stones que aparece cerca de la mitad del terreno, Anderson que la mima, conduce y transporta con Stones, Stones que va cruzando la medianera, otra vez toca con James, James va atrás con Magüey, Magüey con el balón, arrancando desde su propio campo, ahí está Magüey, Hueco por el costado con Spence, Spence que mueve la cintura, toca para Wey, Wey con el balón en tres cuartos de cancha, le quita el balón y no le deja aproximar al equipo inglés. Enzo que se cruzaba, el árbitro dice que hay un servicio de portería, tiro de arco para los argentinos.
14: Sí, un poquito más intenso Inglaterra, querido Ramiro, un poquito más de propuesta que Argentina, Argentina más pausado, pero todos sabemos que Argentina cuando llegue triangulando y si pasa la pelota por Messi creará peligro también.
13: Va moviéndose desde atrás con Stones, Stones con su goalkeeper, arranca y le pega para que se venga y trote con la pelota, cruzando la mitad del terreno Rice, Rice con el balón, jugando Rice por el costado derecho, fea falta de Tagliafico, levante el asistente número uno, cae allí Anderson, Roger, falta comete el cuadro argentino, Manaba.
14: Creo que el lateral pitó Leis, y el árbitro central corroboró eso.
13: Balón con el equipo inglés. El plantel de los Tres Leones, aparece Gordon. Gordon con la pelota, jugando para Magüey. Magüey que levanta la cabeza, busca destinatario, juega con Güey. Spence aparece cerca de la mitad del terreno. Otra vez Güey. Güey que va tocando con Stones. Stone que va cruzando la mitad del terreno. Jugó con James. James con el balón. Otra vez para Roger. Joe Roger que la toca. Avanzando por derecha. Juega mejor el representativo inglés. Había falta, que dice el árbitro.
14: Sí, Argentina totalmente replegado. Juega en 45 metros. Inglaterra lleva la tónica del partido, lleva la rienda del partido y está haciéndole presión alta a la salida de Argentina.
13: El balón la tiene ahora. Atención, Roger, y el remate. Brilla en este caso el representativo argentino. Qué corrida de Rhys James, se salva el conjunto albiceleste.
14: Sí, una jugada que no se sabía si era centro o remate, pero estuvo presto Martínez para salvar a su selección.
13: El Dibu Martínez desde su propio campo tocando la pelota con Del Martínez a Martínez. Juega Lisandro. Lisandro cerca de la mitad del terreno, se equivoca y unas jugadas infantiles pierde el conjunto albiceleste. Manaba.
14: Sí, sí, verdad que está impreciso Argentina. Está dejando mucho que desear. Van 20 minutos casi y no parece Argentina.
13: Fernández cambiando la pelota para Tagliafico. Cruza la mitad del terreno Tagliafico. Por la izquierda apareciendo el 9, que es Julián Álvarez. Álvarez que se recorta cerca de la mitad del campo, que defiende el representativo en las 18 yardas. Marca bien James, complementando arriba y peligro de gol, facilito para Anderson. Antes había posición prohibida, algo a los 20 minutos, intenta el equipo argentino.
14: Sí, una jugada no profunda, más retrasado, pero con un centro, Messi la bajó de pecho, pero no pasó porque el central Stone estaba presto para salvar a su selección.
13: Va a mover en la pelota. Allí se muestra Jordan Pickford, el que juega en el Everton, 1,85 m de estatura. Va a mover la pelota de izquierda pegándole Pickford a territorio enemigo. De arco a arco se desesperan los porteros porque falta hilar, falta el fútbol colectivo, el fútbol asociado al conjunto argentino.
14: No solo al conjunto argentino, también Inglaterra totalmente impreciso, no hacen tres pases seguidos y vamos a ver qué pasa con Argentina.
13: Movilizando Messi poquito en este primer tiempo, en los 22 minutos ya nos vamos a hidratarnos. Balón con Paredes, Paredes con McAllister, ahora con Molina. Molina que juega otra vez con Romero, apareciendo el 5 que es Leandro Paredes. Paredes que la frena, Chichecitos en la mitad del campo de juego que defiende el equipo argentino. Cambiando ahora para Julián. Se viene Julián, le pegaban a uno de los hombres, tiro libre para el representativo, saque lateral para los argentinos.
14: Sí, de a poco Argentina va mejorando su juego, va tratando de llegar a campo contrario. En este momento está totalmente replegado Inglaterra. Y Argentina en estos últimos minutos ha salido a jugar el partido.
13: Lisandro Martínez jugando con el Cunti Romero. Romero que receptó de Paredes. McAllister que domina, se calla McAllister y hay una falta. ¿Y qué dice el árbitro central?
14: Sí, una falta totalmente sin historia, porque está una falta que es en media cancha, no creo que se justifique.
13: ¿Algo nos quiere decir Ismael?
12: Sí, es un partido muy trabado, se ha jugado mucho en la mitad de la cancha, predomina con el 56% Inglaterra, mientras que Argentina no puede controlar mucho el partido y le resulta muy difícil llevar el ritmo del partido que ha venido llevando antes. Se viene Argentina, Ramiro.
13: Por la derecha aparece Simeone, remató, se cruza Spencer, el balón que echa la pelota fuera del campo de juego. Es el primer arribo ofensivo profundo del equipo albiceleste.
14: Y primer tiro de...
12: Sí, es el primer tiro de esquina para Argentina, el segundo para Inglaterra.
13: Segundo del partido. El primero que corresponde al conjunto gaucho. Cuidado, 1-1. Es uno para los argentinos, uno para los ingleses. Va a mover el balón. Va a poner en circulación el balón. Y veamos el... Va a levantar el centro. Leo Messi que le pega con chanfle. Vea, ceñido. Antes hubo la falta, carga en contra del portero, pero qué elegante, qué diferencia por parte de Messi.
14: Sí, falta ofensiva contra el arquero inglés Pickford.
13: Qué falla de Pickford, ¿no?
14: Sí.
13: Pausa, vamos. De hidratación y nos vamos, creo, los comerciales. Algo me quería decir, Robert.
14: Vamos al primer cuarto del partido, porque ahora sabemos que se hacen cuatro tiempos ya en los 90 minutos, porque hay dos pausas de hidratación, una en cada tiempo. Han pasado 24 minutos, casi 25 minutos, y creo, Ramiro, que lo que estamos viendo es un partido totalmente friccionado. No hay jugadas asociadas, no se le ve que alguien proponga. Cuando Argentina tiene la pelota, repliega Inglaterra, y cuando Inglaterra tiene la pelota en su posesión, lo mismo hace Argentina. Repliegan a 45 metros ambos equipos.
12: Sí, bueno, Inglaterra está proponiendo más por bandas, mientras que Argentina intenta más mover el balón por dentro, pero no está consiguiendo hilar las jugadas, no está consiguiendo romper la marca, y acaba abrazando un contexto similar a lo que se venía tal vez cuando se confiaba con otros partidos. Ahora vamos a ver qué le dice Lionel Scaloni en esta minuto de hidratación. Lionel Messi también conversa con sus compañeros y vamos a ver cómo les va después de esta pausa.
13: No ha sido de lo que se esperaba.
14: Sí, Ramiro,
13: no
14: totalmente
13: ha sido
14: de acuerdo. No,
13: de lo que se esperaba. Más comenzaron a golpearse, a tomar esa precaución. Saben de la importancia de este choque, pero pensé que estaba más suelto. Ellos saben que está prohibido fallar, que tener hierros aquí, en este tipo hemos coincidido desde cuarto, desde esta misma semifinal. Es un partido con un pronóstico que no sabemos si ingleses le pueden superar a los argentinos, pero me han quedado debiendo en este primer periodo.
14: Sí, creo que los dos equipos están totalmente nerviosos, fallan pases infantiles, no llegan a 3-4 pases, la pelota la dan al contrario. Creo que realmente tienen presión ambas selecciones. Ahora en la pausa de hidratación vamos a ver lo que dicen cada técnico de parte de Argentina y de parte de Inglaterra. Ojalá mejore esto, porque lo que estamos viendo no es digno de una semifinal, Ramiro.
13: Retornan ya al campo de juego. Oiga, hace dormir este partido, le digo honestamente. Pocas emociones, me pasó el sueño matutín. ¿Qué tal le ha parecido el partido, por cierto, Ismael?
12: Sí, un partido muy trabajado, como dice usted. Tal vez no lo está demostrando lo que se venía esta semifinal, sí, porque Argentina se va mucho a los golpes. A la falta no busca generar el juego, mientras que Inglaterra lo busca también. Se reanuda el partido, Ramiro.
13: Movilizando la pelota, se viene Messi, juega con Julián Messi, que le pega de punta. El balón que se pierde fuera del campo de juego, en la primera asociación que llega el conjunto albiceleste. Se salvan los ingleses, Walter.
14: Sí, Argentina llegó más que una falla de Inglaterra. Igual le llegó la pelota a los argentinos. Hicieron 3-4 pases seguidos, una aproximación, pero no más que eso.
13: Un saludo en todo el territorio ecuatoriano y en el mundo entero. En diferentes latitudes nos escuchan. Va a moverse James, que cae. El árbitro indica que Paredes continúe para tocar con el Cunti Romero. Avanza el Cunti Romero con pelota al pie y cabeza levantada. Otra vez para Enzo. Enzo Fernández tocando con el Cunti. El Cunti con Paredes. Paredes con el Cunti. Aparece Martínez del Dibu. Levanta la cabeza el Dibu. No encuentra receptor. No encuentra destinatario. No se apresura para juntarse con la flamante número 5, a la que no se le golpea, sino se le acaricia porque tiene alma de mujer. Martínez con el Cunti Romero, Cristian Romero, el de Córdoba, Argentina, jugando con Martínez. No tiene salida el conjunto argentino, mi estimado.
14: Sí.
13: Manaba.
14: Parece un combate de box. Se estudian los dos equipos, ninguno sale a proponer. Cuidan más su arco que pensar en el arco contrario, las dos selecciones.
13: Le hago una pregunta a usted. ¿Le conoce Oscar Gualotuña Montanero?
14: Claro, mi hermano del alma.
13: ¿Ah, sí?
14: Un lindo ser humano.
13: No, un calidad, le mando un abrazo. Uno de los más buenos seres humanos que conocí en este país. Y lo he dicho públicamente.
14: Sí.
13: De otro mundo.
14: Nos quedamos cortos con nuestro calificativo.
13: No.
14: Lindo ser humano.
13: Oiga, tiene Osquitar, es un zurdo talentoso. Sí conoce, ¿no? Tiene un hijito, Oscar. Es zurdo, juega muy bien fútbol. Está grandote. Tiene que trabajarle, meterle a una buena escuela. De esas como tipo que Independiente del Valle. Y ahí está el futuro de Osquitar.
14: ahí déjale ser pobre.
13: Sí, yo le he dicho.
14: Oscar Emanuel.
13: Se está escuchando, ¿no?
14: Oscar Emanuel se llama el niño.
13: Yo le conozco.
14: Sí.
13: El balón la tiene Argentina. Desde atrás el Dibu Martínez, levanta la cabeza el Dibu, juega ahora con el otro Martínez, este es Leandro, Leandro con Paredes, Paredes con Tagliafico, avanzando por el costado izquierdo para que juegue con Julián, Julián con Paredes, se frena Tagliafico, toca y toca el equipo argentino, mejor en el trato de la posesión del balón. Allí se muestra en la bomba central, dejando el encargo para Messi. Vino a traer desde la mitad, le pincha nomás para tocar con el zurdo Tagliafico, que se frena, retorna, juega con Martínez. Martínez ahora con el número 5, se muestra Paredes, mete el pase Paredes largo, no encuentra receptor, no encuentra destinatario. Servicio de gol para el equipo inglés.
14: Continuamos con la misma tónica, un partido totalmente soso, friccionado. Y han pasado 31 minutos y no vemos una jugada asociada, algo que nos haga presumir de que esto va a mejorar. Sigue la misma tónica, sigue la misma fricción y no es de parte de una selección. Ambas selecciones están jugando igual. Las dos tratan de hacer falta y falta. Vamos a ver qué pasa.
13: El 10 de Jude Bellingham. Bellingham con el balón. Le frena Romero. Le comete falta. Ahí reclama Kane. No sé. Ahí estaba Bellingham. Se fue con todo. Es para tarjeta amarilla. Me parece que es Fernández.
14: Paredes.
13: ¿Es Paredes o es Bellingham? Es el 24. Ajá, el que le cruza. Fernández. Es Fernández, Manaba.
14: Fernández, sí, Fernández.
13: Claro, pero para tarjeta amarilla me parece que el norteamericano le perdona la vida o le perdona la preventiva al volante central del equipo argentino.
14: Sí, Ramiro, esperemos mejores por el bien del fútbol, por el bien de la afición. Hay más de 70.000 aficionados en este estadio y se merecen algo mejor, Ramiro.
13: Se va a mover el balón. El amo, dueño y señor de la pelota se llama Declan Rice. El que juega en el Arsenal va a golpear con pierna derecha. Se riegan delanteros y defensores en la boqueta del arco que defiende el Dibu. El centro arriba, el cabezazo. El frentazo de John Stones se pierde fuera del campo de juego. Por arriba llega el equipo inglés.
14: Sí, Ramiro, un tiro libre a la cabeza de Stone, no le da dirección y saque de arco para la selección argentina.
13: Y le gana y es limpio, no hay falta, porque le gana bien, llega limpio para el juego aéreo y es la más clara oportunidad del equipo inglés para abrir el marcador en este semifinal de la Copa del Mundo, Estados Unidos. México y Canadá 2026.
14: Había diferencia de tamaño ahí.
13: Claro.
14: Gastón es un jugador muy alto y Sandro Martínez más pequeño. Por eso la lógica indica que él llegue primero arriba que Lisandro Martínez.
13: Balón. Hay otra falta, vea cómo mete el número 17 del conjunto argentino, que es Simeone. Conversa y Kane me parece que hace lo justo. Hace lo justo porque le reclama esa mala intención del jugador argentino. La pelota con Stones, con balón al pie, cabeza levantada y los ojos bien abiertos, jugando para Pickford. Allí se muestra Jordan Pickford, el que ataja en el Everton. De izquierda le pega el zurdo, mandando a territorio enemigo. Aparece Michael Jordan. Gordon con el balón, trotaba con la pelota, se defiende, pero insiste Rhys con la pelota. James que manda. Se cruza nomás Simeone, que ha sido poquito en este partido. Le saca.
14: No solo Simeone, el partido es flojo de todo el equipo argentino, Ramiro.
13: Cargan los ingleses, sale del offside Gordon, y ahora el boquilleo es tremendo en el campo de juego.
14: Ambas selecciones. Un partido totalmente friccionado, pero totalmente friccionado. Ambas selecciones, no se puede decir que Argentina, Inglaterra también.
12: Y Bellingham sale enojado o está enojado porque le reclama al árbitro que ya, que dónde están las tarjetas también, porque no ha sacado ninguna.
13: Te digo que Manava le va debiendo un par de tarjetas, tanto para un argentino como también para un inglés. No ha tenido personalidad el árbitro norteamericano para la responsabilidad de lo que es pitar una semifinal de la Copa del Mundo. El 24
14: se ha guardado sus dos tarjetas.
13: Claro. James con la pelota va a levantar el tiro. Allí están en el manchón penal. Le pegó al primer poste. Hay peligro de gol. Y así es la pelota que queda vivoriente. Le saca con todo Julián, complementando James, que se viene con cabeza. Juega James, este que toca para Wright, el contragolpe del equipo argentino. Marca bien Spence con el balón. Messi que limpia el primero, se escurre del segundo. Oiga cómo salen, cómo cachascan a darle al capitán de campo argentino.
14: Si así eso no es amarilla, pues ya esto es otra cosa, Ramiro. Creo que se viene la primera amarilla, falta contra Messi después de una pilada de tres jugadores. Ya sabemos de las condiciones de el mejor jugador del mundo que nuestros ojos han podido ver, amigo Ramiro.
13: Oiga, le anda buscando a quien le cometió la falta a Messi. ¿Sí? ¿A quién le comete o a quién
14: sí,
13: le
14: Sí lo identificó, sino que se le fue. Sí lo
13: es Anderson, me parece... Es Anderson, yo tengo el Anderson con Elliot Anderson, juega amonestado en el minuto 37 de este primer tiempo.
14: Sí, primero amonestado el partido, el número 8 de Inglaterra, Anderson.
13: Oiga, engancha Kane, y ahí sí está, y le saca de barato, porque le va pegando Spence, le pega Spence, y... Elliot Anderson juega amonestado, reitero, en estos 37 minutos.
12: Sí, Robert y Walter, le confirmo la primera tarjeta amarilla, es por el número jugador Anderson con el número 8, pero algo más, no fue él directo de la falta, por eso se sorprendió, me dijo, ¿por qué yo la amarilla? Si fue el compañero Spence con el número 25.
13: Va a mover el balón, Leo Messi. Ahí está el genio, el talentoso número 10, comienza a carburar, gana metros, gana distancia, le pega fuerte, insistiendo, remató, ¡ay papá! Le pega con la derecha, este tiene un fierro Fernández, y Enzo que pone a gritar a la gente argentina, la mejor jugada del partido por parte de los argentinos, Manava.
14: Sí, una aproximación de un tiro... de Fernández de unos 35 metros que llevó peligro hacia el arco de Inglaterra. pero espero mejor, Ramiro. Ya creo que los jugadores se tienen que dar cuenta que esto es un espectáculo y tienen que mejorarlo.
13: El balón en poder del equipo argentino. La tiene Martínez, Martínez con Paredes. Allí cerca del manchón, donde se inicia la fiesta popular más bella y más noble de manifestación humana. El fútbol, pasión de multitudes, 0 para Argentina, 0 para Inglaterra en los semifinalistas. Aquí pasa uno, espera España, señoras y señores. Y el sábado, nada más y nada menos que los franceses también esperan rival.
14: Esperan a uno de los dos también.
13: Va moviéndose la pelota con el Dibu Martínez. No ha tenido trabajo en estos 39 minutos del primer tiempo. 0 para Inglaterra, 0 para Argentina. El Dibu pegándole con el corazón del empeine de su pie derecho. Arriba marca el zaguero central McWayne. Insistiendo, arriba le pega Anderson. Anderson hasta la mitad del terreno. Arriba juega Julián. Julián con Messi. Messi que quiere meterse con todo rey.

0: Nahuel Molina, Molina con Messi, Messi con el balón, aguanta la marca, con quien juego parece decir Messi, Messi que toca ahora con Julián, Julián con Martínez, este con Tagliafico, Tagliafico con el balón, utilizando la parte interna de su botín derecho, corre Julián, Julián con el balón, tocando con McAllister, McAllister con Simeone, Simeone con el número 24 que es Lisandro Martínez, Martínez que toca con Fernández, Fernández con Romero, no se cierra, no se abre, hace un, diría, portón en lo que se refiere a la marca del equipo inglés.
1: Sí, pero tiene toda la posesión Argentina, totalmente replegado Inglaterra.
0: Key con el balón, recuperando para Jude, Jude con la pelota, le cometían falta y a otro una tarjeta amarilla, eran acciones de menor, esta acción de menor, y no sí. Tuvo la gentileza de amonestar en el partido el árbitro.
1: Sí, le cobra porque ya es reiterado, por eso le cobra.
0: Le sacan a Lisandro Martínez, juega
1: condicionado Martínez, que es un jugador que siempre va con vehemencia a todas las jugadas. Queda totalmente...
0: El cavernícola le saqué. Tiene pinta de cavernícola, sí le he visto. Como Pedro Picapiedra. Un abrazo en la sierra, en la costa, en la región insular. En el oriente ecuatoriano, en la capital bananera del mundo. Aquí a través de Coqueta 106.3, la mundialista. Balón por el costado derecho. Le roba desde atrás. La tiene Romero. Romero jugando con Julián. Aparece Paredes para repartir, toca con Molina, Nahuel Molina jugando con Fernández, Enzo Fernández, ahí perdió sorpresa y ahí prende los motores y le marca el equipo inglés, Manaba.
1: Sí, igual Messi por la edad tiene menos velocidad y por eso termina perdiendo la pelota, pero igual en una que flote la lámpara, Argentina puede llegar al gol.
0: El balón desde atrás con Lisandro Martínez, Martínez con Tagliafico, adelanta para Julián, otra vez para el cavernícola que deja para Fernández, Fernández con pelota al pie, cabeza levantada para Molina, Nahuel que deja el encargo, juega con Simeone, aparece Elío para que pique por el costado derecho Simeone, lo está marcando, le saca el balón Manway, le comete falta que dice el árbitro central, 43 con 20, 0 Inglaterra, 0 Argentina.
1: Saque lateral para Inglaterra, Ramiro, no fue faltas.
0: Spence con el balón, con la flamante número 5, a la que no se le golpea sino se la acaricia. En la Copa del Mundo también escuchémosle el micro comentario, porque se duerme viendo este partido, el señor Ismael Matute.
2: No, Ramirito, ¿cómo va a decir eso? Bueno, nada, y entramos a la recta final de la primera parte. Estamos en el minuto 43 con 50 y el partido se mantiene una intensidad baja. No ataca ni por un lado ni por el otro lado, entonces no crean esos espacios ni encuentran romper esa línea, Ramiro.
0: Spence con el balón, allí picaba Jude, le marca bien el cavernícola para echar la pelota fuera del campo de juego. Spence con el balón, jugando con McWay con la pelota ahora para Anderson, cerca de la bomba central, abre la brecha, abre el compás, mete Anderson largo, no encuentra James, Riz no llega, 44, casi 45, ¿cuántos crees que van a agregar en este compromiso, en este primer tiempo?
1: Yo creo que no más de 4 minutos, por la pausa de hidratación, porque realmente lo que se ha jugado es poco. No quiero ser reiterativo, pero no parece un partido de semifinal de un mundial de fútbol.
0: Tagliafico que pierde la pelota, el balón es de Molina. Molina que le reconquista para jugar con Simeone, recuperando para el Cunti Romero. Romero con el balón, 45 clavados en este primer tiempo, sacó y el trapo, sacó la paleta, 3 más se va a jugar. El balón la tiene con Anderson con la esférica, juega con

James con Anderson, aparece Stone con el balón para Spence, se viene por la franja lateral izquierda, retrocediendo para Wayne con el balón, con pelota al pie, cabeza levantada y los ojos bien abiertos, la tiene para Kane, Jarry que viene, que juega con Anderson con James,

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